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0: En Radio Swing, esta es la hora. 7:28.
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0: parar. ¡Qué bonito!
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2: En Radio Swing, esta es la hora.
3: 7:51.
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0: barrita chiquita. ¿Están cansados? No están cansados. Atención a los amigos que han enviado sus saludos. Lo vamos a hacer después ya.
1: En Radio Swing, esta es la hora. 5 y 27.
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0: 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Esta es la hora. 5:39.
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0: días, señoras y señores. Un gusto saludarlos el día de hoy, 28 de julio.
1: ¡Arriba, Perú!
0: Un gusto saludarlos de todo corazón, con toda sinceridad. El día de hoy, 28 de julio, se da la independencia del Perú. En nuestro territorio nacional estamos de fiesta los peruanos, señoras y señores. Muy buenos días. Muy buenos días, muy buenos días, Juan, toda la parte de la región central del país. Buenos días, región Junín. Un gusto saludarlos a estas horas de la mañana. Ya está todo el equipo de prensa. El día de hoy tenemos muchas sorpresas, señores. Martes 28 de julio. Ya nos acompaña Marujita Lara también, como siempre, todas las mañanas para saludar el día de hoy a la audiencia del campo y la ciudad. Maruja, buenos días, gusto en saludarla. ¿Cómo está?
2: Pedro, muy buenos días también con toda la población. Saludamos a todos nuestros amigos a estas horas de la mañana. Bienvenidos a Prensa Popular. Nosotros contentísimos de llegar a cada uno de sus hogares, listo y presto para poder brindar toda la información, todo el cambio de mando. Y por supuesto que el Congreso de la República el día de hoy está muy adornado. Desde el día de ayer ya se adornó el ingreso al Congreso de la República, donde estará, juramentará como presidenta la señora Keiko Fujimori. Así que todo está quedando listo, está quedando preparado. Y Keiko Fujimori estaría ofreciendo este 28 de julio hoy su primer mensaje a la nación, centrado en la unidad, en el diálogo y la continuidad de los compromisos asumidos. Además, su próximo gabinete ministerial ya está definido, que vamos a comentar más adelante. Así que vamos a estar comentando quiénes son sus ministros que tiene a su mano. Estaremos desarrollando más adelante. Así que con este saludo, con este preámbulo, saludamos a los vecinos de distrito. ¿Cómo están nuestros amigos de Pangoa? Está adornada la calle, muy bonita. Las casas, el municipio, las instituciones. ¿Cómo está el vecino distrito de Yaya? Nuestros amigos de Yaya, ¿cómo van a vivir? ¿Cómo está nuestro vecino distrito de Riotambo? Así que un saludo muy especial. Saludamos también a nuestros amigos de Satipo, de Río Negro. ¿Cómo están, amigos? Así que ese saludo va para ustedes y un abrazo a la distancia. Felices fiestas patrias. Así que desde acá nosotros contentísimos de llegar. ¡Hay sorpresas! Hay sorpresas, Pedro, para todos nuestros amigos.
0: Así es, Maruja, el día de hoy tenemos muchas sorpresas que compartir, 28 de julio, y no podíamos quedarnos con los brazos cruzados tampoco, señoras y señores. Hay muchas sorpresas que usted en los minutos próximos del programa seguramente se va a animar a participar, porque son lindos premios. Martes 28 de julio, señoras y señores. Así es, así te quiero, Perú, así te amo, de verdad. También como peruanos hay que adorar a Perú, hay que querer. Vivimos en este terruño peruano. La agricultura, la gente del campo, la ciudad, centros poblados, comunidades nativas, todos somos peruanos.

0: Así es, el saludo de parte de todo el equipo de prensa, Erickson Lazo, Maruja Lara, Tony, Emanuel, Pedro, quienes laboramos aquí en este modesto espacio del día de hoy con muchas sorpresas y novedades. Seguramente en unos minutos también está arribando nuestro coanimador. Vamos a tener la presencia de nuestro gran amigo, el profesor Alfredo Muñoz, siempre él activo como maestro, como profesor, siempre dando la cátedra en lo que viene a ser, pues, la, digamos, la historia del Perú, educación cívico-patriótico, señor. Así que vamos a tener también todos los sucesos que vienen ocurriendo el día de hoy, señoras y señores, a lo largo de nuestro territorio nacional. Vamos inmediatamente con algunos titulares, que también estamos ya prácticamente en los titulares que tenemos el día de hoy. Hay sorpresas, ¿ah? Hay muchas sorpresas para cada uno de ustedes, señoras y señores. Más adelantito se lo comentamos.
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0: Antes de los titulares, vamos a dar gracias a Dios por un día más de vida. No hay que pasar el protocolo, señores, que manejamos también aquí. Siempre agradeciéndole a Dios por la vida, por la salud, por la energía, por la fuerza de levantarnos todas las mañanas, todo el año, con pandemia, sin pandemia, vacas flacas, vacas gordas, con campaña, sin campaña, prensa popular, siempre al servicio de las grandes mayorías. Vamos al segmento de la reflexión Marujita Lara, que dice: hay que darle gracias a Diosito por la vida que nos da todavía, aún sigue dándonos la fuerza, la inteligencia y la sabiduría. Gracias Dios por ser tan misericordioso con nosotros, con este modesto espacio de prensa popular. Segmento de la reflexión Palabra de Dios, 28 de julio.
2: Bueno, el ángel de Jehová acampa alrededor de los que lo temen y los defiende. Gustad y ved que es bueno Jehová, dichoso el hombre que confía en él. Temed a Jehová, vuestros santos, pues nada faltará a los que lo temen. Los leoncillos necesitan y tienen hambre, pero los que buscan a Jehová no tendrán falta de ningún bien. Venid, hijos, y oíd, el temor de Jehová os enseñaré. ¿Quién es el hombre que desea vida y que desea muchos días para ver el bien? Guarda tu lengua de hablar mal, de hablar engaño. Apártate del mal y haz el bien, busca la paz y síguela. Los ojos de Jehová están atentos sobre los justos, atentos sus oídos al clamor de ellos, y la ira de Jehová contra ellos que hacen mal, para cortar de la tierra la memoria de ellos. Claman los justos, y Jehová los oye, y los libra de todas sus angustias. Cercano está Jehová a los quebrantados de corazón, y salva a los contritos de espíritu. Muchas son las aflicciones del justo, pero de todas ellas los libra Jehová. Él guarda todos los huesos, ni uno de ellos será quebrantado. Matará al malo, sí, la maldad, y a los que aborrecen al justo serán condenados. Palabra de Dios.
0: Gracias, Maruja, por el segmento de la reflexión, la palabra de Dios a estas horas de la mañana, cuando son 6 y 17 minutos. Gracias por el segmento de la reflexión.
1: 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En Radio Swing, esta es la hora. 6:17.

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1: Mientras tanto, vamos con los titulares que se producen hasta estos momentos, martes 28 de julio, señoras y señores, año 2026. Vamos con algunos titulares. ¿Qué deja el gobierno de transición de José María Balcázar? Usted se estará informando más adelante. ¿Qué está dejando el gobierno del viejito José María Balcázar? Más adelante, señoras y señores, ¿concluye o no su gestión como presidente los próximos días? José María Balcázar ya deja la presidencia del Perú. Mientras tanto,
2: estimados oyentes, más adelante estaremos dando a conocer quiénes estarían acompañando como estimados oyentes, presidente del Consejo de Ministros, ministro de Economía y Finanzas, que de quién se trata, del Interior, de Defensa, Relaciones Exteriores, Desarrollo Agrario y Riego, de Energía y Minas, Transportes y Comunicaciones, ministro de Salud, Educación, de Cultura, del Ambiente, de la Mujer, Comercio Exterior, de Trabajo. Así que más adelante ampliación de información.
1: Mientras tanto, señores, ¿saben ustedes cuáles son las funciones del Senado que tiene ahora el Perú? ¿Cuáles son las funciones de los senadores? ¿Qué poder tendrán y qué decisiones estarán en sus manos? Más adelante, algunas claves de las funciones de los senadores en el Perú.
2: Mientras tanto, estimados oyentes, diputados. Sí, señoras y señores, representante de Puno por Juntos por el Perú, César Tito Rojas, ahora pues le han llegado la investigación por la Fiscalía del Crimen Organizado como autor de los ataques de los locales del Estado y privado. Estamos hablando del atentado del aeropuerto. ¿Se acuerda que han fallecido ahí trabajadores? Entonces, ya diputado él, juramentado como diputado, se le llegó la noche a este diputado porque, distinguidos oyentes, detrás de esa cara estaba este señor. Señores y señores, ahora es investigado por la Fiscalía de Crimen Organizado. Más adelante, ampliación de información.
0: ¡Arriba Perú!
1: Mientras tanto,
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1: Vamos con los titulares. El Senado vuelve al Perú. La Cámara Reflexiva retorna luego de 3 décadas, señoras y señores. 3 décadas han tenido que pasar para que el Senado regrese al Perú. La Cámara Reflexiva retorna luego de 3 décadas. 6:21 en el Perú.
2: Bueno, mientras tanto, estimados oyentes, que viene pasando, señoras y señores, en Jauja, unas hermanitas cayeron a una poza. Se cayeron a esta poza de agua mientras jugaban. Una murió y otra permanece hospitalizada. Más adelante, ampliación de información.
1: 6:21 en todo el territorio nacional. Mientras tanto, el día de hoy en Prensa Popular tenemos premios de 28 de julio, señoras y señores. Así que atento a la audiencia que quiere pasar su 28 de julio, señoras y señores. Entre tanto, también tenemos información del segmento policial. Desbaratan cantinas en la provincia de Satipo con menores de edad, señoras y señores. Menores de edad se prostituían en las cantinas en la provincia de Satipo. Operativos detienen a menores de edad y también a propietarios de estos establecimientos.
2: Mientras tanto, estimados oyentes, tras la justa derrota en el Senado, oposición habla de la presunta traición y apunta a Silvana Robles, ¿no? De acá, de la región Junín. Y pues Silvana Robles está en estos momentos sancionada, cuestionada por este partido JP. Ella dice, por el hecho de no mostrar mi cédula por quién es sufragado, ustedes no me van a estar cuestionando. Pues ahí le han dicho, eres una traicionera, le han mencionado, estimados oyentes, a Silvana, ¿no? Y vamos a ver, Silvana Robles se está defendiendo, porque también, si caso contrario, hubiera hecho ver el voto de estimados oyentes, también iba a tener una sanción, que eso está tipificado, que no se debe hacer ver, ¿no? Al momento de sufragar el Congreso o el Senado, no tienen que hacer ver, estimados oyentes, su voto, y eso está tipificado, eso está tipificado. Pero sobre todas esas cosas, hay senadores que han mostrado su voto, pero ella sabiendo y conociendo, dijo, no, yo no muestro porque de repente me van a sancionar. Ahora le han mencionado traidora, distinguidos oyentes, más adelante en presión de información.
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1: Mientras tanto, ¿cuántos invitados va a tener el cambio de mando en el Perú y quiénes están llegando a esta ceremonia de transmisión de mando supremo en la que asume la presidenta Keiko Fujimori el día de hoy? Hoy día, 28 de julio, se ha confirmado la presencia de diversas altas autoridades internacionales y jefes de Estado de la región y Europa, señores. Más adelante ampliaremos quiénes están confirmadas ya las visitas, quienes han firmado ya su visita original a este cambio de mando.
2: Bueno, también estaremos detallando las funciones que tiene el Senado en el Perú y realmente quién tiene más poder hasta de la presidenta Keiko Fujimori. Quién tiene más poder, señoras y señores, es el Senado. Sí, aquí hay que ser específicos. El Senado tiene más poder que la presidenta de la República, que los diputados. Depende del Senado, muchas cosas estaremos detallando a toda la población. El Senado será el segundo filtro de las leyes y tendrá poder para elegir a autoridades importantes del Estado. Así que las principales decisiones que estarán en mano a los 60 integrantes de la nueva Cámara Alta estaremos desarrollando más adelante ampliación de información.
1: Así es, señoras y señores, en ampliación de información tenemos mucha noticia que compartir. ¿Alguna queja, alguna denuncia? 956-460911 también.
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1: Estamos en el mes patrio, señoras y señores. Hemos llegado por fin al 28 de julio.
4: ¡Arriba Perú!
1: Y no estamos con las manos vacías. Más adelante las sorpresas.
2: Vamos ya, decididos oyentes, con el desarrollo de estas y otras informaciones y las sorpresas que tenemos para ustedes.

0: Ay, ay, ay, qué rico. Ahora sí se ha encendido recién el ambiente fresco que tenemos aquí en los estudios, en la cabina, señores. Porque aquí en nuestra cabina térmica hace un calorcito bien rico. Hay que ponerle el aire acondicionado para estar frescos y chambear normalmente bien sentaditos. 6 de la mañana con 26 minutos, Maruja. El día de hoy tenemos sorpresas para la audiencia.
1: Bueno, vamos a decirle las sorpresas ya a todos nuestros oyentes para que estén atentos.
0: Bien, sí. Exactamente. A ver, vamos como siguen las sorpresas. El día de hoy vamos a sortear, señoras y señores. Tenemos 5 canastas de 28 de julio. 5 canastas de 28 de julio que vamos a sortearlo en el programa para la afortunada o el afortunado que quiera llevarse su 28 de julio, ya que el pueblo no tiene aguinaldo. Acá no hay aguinaldo, no hay como los altos funcionarios que se llevan doble sueldo. Entonces hemos pensado en que una canasta muy bonita de 28 de julio le puede servir bastante al ama de casa. ¿Qué más tenemos, Maruja?
1: Sí, tenemos, aparte de estos oyentes de las canastas, tenemos pollito. Vamos a degustar de estos oyentes.
0: 8 cuartos.
1: 8 cuartos, ¿no?
0: 8 cuartos.
1: 8 cuartos de pollo.
0: Qué rico, que... señores. A mí me encanta la antepierna, sus papitas fritas.
1: Qué rico.
0: Su ensalada rusa y todas sus cremas aguadito de cortesía y su jarra de chicha.
1: Qué pollito a la brasa, su pollito a la brasa.
0: ¿Dónde Salazar?
1: ¿Dónde Salazar?
0: Ahora vamos a dar la clave todavía. Simplemente estamos los premios, estamos avisando. Por ahí nos va a llegar una caja de champán, de vinos, creo.
1: También
0: los vinos, a ver si aceleras, Alfredo. Vamos también con los vinos, señores. Hay vinito para este 28 de julio para que usted pueda disfrutar su vino, ¿no? El vinito muy especial que es clásico el 28 de julio. Entonces, hoy día vamos a recepcionar todas las llamadas telefónicas de la audiencia que nos escucha a estas horas de la mañana. ¿Se acuerda usted de esta canción?
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0: Vamos, 6 y 28 minutos, este es el... La canción del negro Sambo Cabero, que ya falleció, Maruja.
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0: Bueno, es momento de escuchar este tipo de música porque así se celebra el Perú, así celebra 28 de julio, señores. Oye, las canastas están bien bonitas, Maruja. Están...
1: Bueno, tremendas canastas.
0: Son canastas patrios, señores, de 28 de julio. Muy diferente quizás a las demás, porque tiene mucho amor, mucho cariño. Por ahí vamos a dar lectura. A las 7 arrancaremos con el concurso, Maruja.
1: Sí, a las 7 empezamos.
0: A las 7 de la mañana vamos a arrancar con el concurso.
1: Me voy de antemano haciendo la invitación a la población. Entonces, no, esté atento.
0: Vamos
1: atento.
0: A dar la clave, hay que dar la clave. Creo que es importante también que la opinión pública sepa la clave para que participe, porque vamos a tener una de las claves. La primera clave va a ser: ¿qué mensaje le darías al Perú?
1: Al Perú. Estamos ahora en estas fiestas, entonces, ¿qué
0: simplemente
1: mensaje?
0: Tu nombre, tu apellido y tu mensaje a la patria, ¿no? Acá no hay necesidad que todavía usted sea una autoridad para poder saludar. El saludo no quita lo valiente. Creo que un ciudadano que se respeta, un ciudadano que quiere a su patria, va a saludar. Va a saludar muy enérgicamente y muy educadamente, porque la educación comienza así con el saludo. Vamos con la segunda clave, Maruja. Usted tiene la segunda clave para los pollos.
1: Para los pollos debería ser la dirección exacta, donde está ubicada la dirección. Y por supuesto, ¿no? ¿Cuál es, decididamente, la mejor pollería?
0: Ah, qué fácil. Claro. Así de fácil.
1: Claro, así de fácil.
0: Entonces, así de fácil, no me la pones engorroso, ¿no? Está bien, entonces simplemente nos tienen que dar la dirección exacta, pero la dirección exacta de la pollería donde Salazar, que ahí está nuestro amigo Salazar el día de hoy por 28 de julio. 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Dame la dirección exacta, Maruja. Avenida
1: Para que
0: Las
1: la
0: Malvinas.
1: Población esté respondiendo.
0: Apunten.
1: Avenida Malvinas 940.
0: 40.
1: Avenida Malvinas 940.
0: Es 40 y 41, porque están los dos locales abiertos. Avenida Malvinas 940 y 941. El que falla ya no participa. Así que tiene que ser, por eso dice la dirección exacta. Y de repente por ahí te echas un mensaje también, pues, un mensaje a la patria. Vamos con la tercera clave. La tercera clave viene también: ¿cuántos años cumple el Perú de independencia? Eso sí, no le hay que decir. Tienen
1: bueno,
0: que averiguar.
1: Ellos
0: pero...
1: tienen que averiguar. Podríamos preguntar, mira, va a haber muchas preguntas, así que atento a la población. También, ¿quién no nos dio, distinguidos oyentes, no la independencia?
0: ¿Quién ha sido el libertador que nos ha dado la claro. independencia del Perú? También puede ser. Eso se llama cultura general.
1: Por cultura general, por lo menos deberían.
0: No hay necesidad que haya ido todavía yo al colegio para no saber
1: claro.
0: eso.
1: Claro. De todas maneras, ¿quién cantó el himno nacional? Así que también podría estar ahí. Vamos
0: claro,
1: a preguntar
0: claro, todo lo que es peruanidad.
1: Todo lo que es peruanidad vamos a estar preguntando. Entonces, para que usted pueda, ¿no?, ingresar al sorteo de lo que tenemos. Así que esté atento. Vamos a estar mencionando. Entonces, ¿no?, para que usted ya pueda saber y conocer de más o menos de qué se trata toda esta sorpresa para todos nuestros oyentes. No simplemente, no hay que, pues, de repente información acerca del tema político, sino también hay que, distinguidos oyentes, no hacerle, pues, la invitación a que puedan compartir, tener un poquito de reseña histórica acerca, distinguidos oyentes, de nuestra independencia, acerca, distinguidos, vivir, confraternizar en estas fiestas patrias.
0: Así es, efectivamente, Maruja, y hay que recordarle que nuestras cinco canastas vienen de parte del corazón de Teodomiro Herrera Valdés y de parte de Maribel Herrera Morín de Andrew, que justamente en este día tan bonito de 28 de julio, con la bandera roja y blanca, tenemos cinco canastas. Hay que mencionarlo a voz de cuello, que siempre Teodomiro Herrera Valdés está con nosotros en todo momento, señoras y señores, en todas las circunstancias muy bonitas, está sumando a Prensa Popular. Gracias, Maribel Herrera Morín de Andrew, también, que siempre está atenta al programa. Cinco hermosas canastas navideñas, de fiestas patrias.
1: Bueno, también viene una docena de vinos Santiago Queirolo.
0: ¡Qué
1: para
0: rico!
1: Brindar por estos, por esta independencia de señoras y señores. ¿Eh? Tenemos una docena de vinos Santiago Queirolo para poder, pues, confraternizar con todos nuestros amigos.
0: Así es, para bajar la grasita, ahí está tu vinoco, señoras y señores. ¡Qué rico vino Queirolo! Tenía que ser Queirolo, señores, de las haciendas de Ica. 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Siempre participa Día de la Madre, Día del Padre, Fiesta de Navidad, Fiesta de Año Nuevo. Siempre hemos sentido la colaboración de Alfredo Muñoz también. Que sea dicho de paso también, pues, muy patriota al estilo peruano. Viene también con su docena de vinos, Queirolo.
1: Bueno, qué bonito. Bueno, la presidenta electa ya recibió el día de ayer a autoridades internacionales en víspera de su asunción. Así que a un día de la asunción de su mandato, la presidenta electa Keiko Fujimori sostuvo una serie de audiencias con autoridades, invitados internacionales que llegaron del país para presenciar el cambio de mando. Entre las reuniones destacó el encuentro con su majestad rey de España. Felipe VI estuvo ahí.
0: No es cuarto, ¿no?
1: No, Felipe VI.
0: Yo le había puesto cuarto, no es cuarto. Entonces, es el rey de España, Felipe Filipillo VI, señoras y señores, que está llegando al cambio de mando del Perú. Ya llegó el día de ayer, sí, llegó con su avión privado. Ha llegado el rey de España. Jefes de Estado de la región. Javier Milei de Argentina, que también es el presidente de Argentina, ha llegado. Rodrigo Paz Pereira, que es el presidente del sur de Bolivia. Ha llegado también del centro José Antonio Kast, Chile. Ha llegado desde el sur del Ecuador Daniel Noboa, está en el Perú. José Raúl Mulino de Panamá, ¿no? También el presidente Santiago Peña, presidente de Paraguay, Yamandú Orsi de Uruguay. También está el presidente Nasri Azfurra de Honduras, que ha llegado. Además de los mandatarios, el rey participa en delegaciones oficiales integradas por cancilleres, ministros, embajadores acreditados para los actos protocolares organizados por la Cancillería peruana. Son algunos de los invitados, Maruja, que han llegado a nuestro país. Ya están hospedados en el Hotel Sheraton, ¿no? Ahí están, todo el Hotel Sheraton está copado. Para observar más detalles sobre la llegada de los diferentes representantes internacionales que acuden a la investidura presidencial, hay también otro, digamos, acceso para poder tener información. Pero estos son los 1, 2, 3, 4, 5, 6, 7, 8, 9, 10 invitados que hasta el momento están registrados.
1: Qué bueno, 36, qué bueno que esté distinguido oyente llegando, porque de eso se trata, de vivir una fiesta muy bonita. De eso se trata, distinguidos oyentes, de estar, pues, ¿no? Ya distinguidos oyentes, haciendo nuestra fiesta del cumpleaños, porque estamos cumpliendo 205 años de independencia acá, distinguidos oyentes. Así que 9 delegaciones que ya han llegado, entre ellas destacaron el rey Felipe VI, y creo que desde acá, pues, ¿no? La presidenta Keiko Fujimori, electa, debería estar saltando ñato de risa, ñato, feliz, contenta, porque no ha sido fácil, ¿eh?, para ella. Primero periodo, nada. Primer año que participó, nada. Segundo año que participó, nada. Tercer año que participó, nada. Cuarta, por fin se dio la vencida. Y creo que, distinguidos oyentes, no tenía que ser lo justo, creo que después de tantos intentos. Y simplemente, como todos los peruanos, como todos los peruanos, queremos que marche bien. En beneficio, no simplemente de los que le han apoyado, en beneficio de todo el Perú, porque todo el Perú queremos sacar adelante al Perú. No queremos que el distinguido oyente se quede, no, truncado. No queremos que el Perú se quede retrasado. Queremos que el Perú avanza. Queremos que el Perú recupere esa confianza, que recupere esa confianza que en estos momentos están viviendo, tanta inseguridad que vive en la capital de la República. Y espero que esta vez Keiko Fujimori no falle a las personas que la han elegido, a las personas que sí la han dado ese respaldo. Y que Keiko Fujimori, de repente, tanta crítica que en algún momento ha tenido, gente negativa que siempre ha tenido ahí, le dé una cachetada y demuestre con hechos que realmente sí vale la pena, y que diga: toda una vida ustedes me han dicho tal o cual, y ahora demuestro lo contrario que ustedes me han dicho. Nos gustaría que sea así, por el bien del Perú.
0: Así es, Maruja, así es. Esperemos cosas positivas de Keiko Fujimori, que es la primera presidenta mujer del Perú, porque Dina Boluarte no ha sido elegida democráticamente para decir ella ha sido presidenta. Ella ha sido transitorio, nada más, ha ocupado un espacio de otro. Y la verdad que aquí sí, a Keiko la han elegido democráticamente el Perú para poderle dar el mando de los peruanos, la confianza de los 34 millones de peruanos que somos, 34 millones de peruanos que tiene la confianza en este gobierno de Keiko Fujimori. Esperemos, señores. Y bueno, el respaldo que le están dando estos presidentes que han llegado, el rey de España VI, entre otros presidentes, que también le están dando la bienvenida, le están diciendo: Keiko, cuenta con nosotros, aquí respaldamos tu cambio de mando. Eso es satisfactorio para todos los peruanos, señoras y señores. 6:39, así que más adelante.

0: Bueno, la vida trae sorpresas, pues trae sorpresas. La vida viene con sorpresas. El aire viene con sorpresas. Simplemente arriba Perú. Déjenme escuchar esta partecita. ¡Qué bonita fanfarria de los peruanos! ¡El cóndor pasa! Bueno, el cóndor también es peruano. No me vayan a decir que el cóndor es de otro país. No, no, no. El cóndor es uno de los representantes de la sierra peruana. Infaltable en el programa, ¿eh? Ahí está, qué bonita melodía. Cóndor pasa, señoras y señores. Una de las canciones que representa también al Perú, ¿no? Que es el sello de garantía, el Cóndor pasa, que lo canta en esta oportunidad Tancar Perú, Cóndor pasa. Ahora sí, 6:41. Mientras tanto, nos vamos a la selva central.
1: Sí, vamos a la selva central. El día de hoy, usted podría, ¿dónde salir? ¿Qué va a hacer el día de hoy? Hoy estamos feriado. Hoy estamos feriado. Hoy es feriado.
0: Hoy, ¿no?, es feriado. Pero y, feriado no se chambea. ¿Qué estamos haciendo acá, Maruja?
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0: ¿A dónde nos vamos?
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0: Bueno, nos han hecho llegar una invitación. Hay una chuletada organizada Pro Salud. Pro Salud, ¿qué le pasó a Dairo?
1: ¿Qué pasó? ¿Qué pisó?
0: Dairo, va a ser el día de hoy. Hoy va a ser en la esquina del Banco de la Nación. Así que, no, nos dice Manuja, por favor, invite, porque hay una chuletada Pro Salud de un, ¿no?, joven, no sé si es joven o es niño, Dairo, espere, es de Dairo, en la esquina del Banco de la Nación. No sabemos qué pasó, pero no, pues sí que está pasando algo de salud, es porque algo está pasando con este joven o este niño, no sabemos, pero nos escriben por ahí. Maruja invita a esta chuletada, señoras y señores, hoy en la esquina del Banco de la Nación.
1: Así es, mientras tanto, en el sorteo que tenemos por 28 de julio el día de hoy, mi amigo Salazar me dice: amigo Pedro, muy buenas tardes, dice, voy a dar 8 cuartos de pollo bien servidos para tus oyentes de Prensa Popular. 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Así que más adelante.
0: 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Bueno, señoras y señores, vamos a dar los nombres de las personas que realmente pues no están acerca de los ministros. ¿Quiénes están? Usted también tiene que conocer, y especialmente ahora nuestras futuras entidades, para que no puedan dirigirse a hacer, pedir algún trabajo, especialmente las autoridades, los alcaldes. Presidente de Consejo de Ministros, Luis Galarreta Velarde es el presidente de Consejo de Ministros. El ministro de Economía y Finanzas, estamos hablando de Elmer Cubas Bustinza, ¿sí? Elmer Cubas Bustinza es el ministro de Economía y Finanzas. Ministro del Interior, estamos hablando de César Astudillo. César Astudillo es el ministro del Interior. Ministro de Defensa, Rafael Belaúnde Llosa, ¿sí? Así que Rafael Belaúnde Llosa. Ministro de Relaciones Exteriores, Carlos Spa y, ¿no?, Garces Alvear. Bueno, Carlos Spa, que participó para que quería ser presidente, pues ahora está siendo ministro de Relaciones Exteriores. Ministro de Desarrollo Agrario y Riego, Marco Vinelli Ruiz. Ministro de Desarrollo Agrario y Riego, escuchen bien, para todos nuestros amigos, alcaldes, que por lo menos todavía tienen que tocar las puertas a los ministros, Marco Vinelli Ruiz. Ministro de Energía y Minas, Guillermo Chino Guamaní. Ministro de Transportes y Comunicaciones, Rafael Rey Rey. Distinguidos oyentes, es ministro de Transportes y Comunicaciones, también muy importante para todas las autoridades que sepan, distinguidos oyentes, y decir, pues, acercarse, ya deben estar acercándose, ¿no?, para que puedan haber, distinguidos oyentes, cómo es el caso de, ¿no?, de las carreteras, de todo lo que es comunicación. Ministro de Salud, tema de salud, Luis Dayer Fernández. Ministro de Educación, José Antonio Chan Escobedo. Ministro de Cultura, Alberto Benjole Delgado. Ministro del Ambiente, Vladimiro Huarco Portocarrero.

0: Así que, estimados oyentes, ministro de la Mujer, María Seminario Morrón. Ministro de Comercio Exterior, Roger Valencia Espinosa. Y ministro de Trabajo, Juan Chaput Moré. Así que, estimados oyentes, son los ministros. Esto lo vamos a conocer porque ahorita nuestras autoridades, los alcaldes, no pueden hacer casi nada, ¿no? Se ha cambiado ministros y toda una obra, todo un proyecto que sale tiene que estar, distinguidos oyentes, tocando las puertas de los ministerios. Y como están nuevecitos, como distinguidos oyentes están chilanditos, desconoce algún documento que el alcalde habría presentado, que el alcalde habría hecho llegar, entonces desconoce. Entonces tiene que empaparse, hasta eso pase el tiempo. A ver, dice, no quiero hacer tal cual cosa, tiene que estudiar, pues, ¿no? A decir, a ver, ¿qué pasa? A ver, investiguen, ¿cómo es este caso? ¿Es cierto o no es cierto? ¿Cómo está el avance? ¿Dónde está? Por eso, estimados oyentes, cuando hacen cambio de ministro, es un atraso para todas las autoridades. No es bueno que estén cambiando constantemente ministro, ministro y ministro, porque ese es realmente un atraso. Cuando un ministro se queda perenne por mucho tiempo, ahí hay un avance, porque ya sabe a dónde está el papel. Cambia el ministro y llega nuevamente de cero. Empiezan de cero y ese es el retraso realmente para las autoridades. Espero que, por lo menos, ¿no? Acá que hemos dado lectura, los ministros se quedan perenne todo, distinguidos oyentes, un año para que puedan avanzar nuestras autoridades. Cualquier proyecto, cualquier, ¿no? De repente, obra que está pidiendo para su distrito, para su provincia, porque de eso se trata, en seguir avanzando. Y hemos dado a conocer los ministros, encabezado por el presidente de Consejo de Ministros, Luis Galarreta Velarde, y la suerte también para los alcaldes. Hay que exigir, hay que empezar ya a viajar para que en su primer día de chamba que necesitan nuestros, de repente los ministros, puedan ver qué cosa tenemos acá. Ahí está avanzado, así ahí, distinguidos oyentes, las autoridades tienen que estar hincando rapidito para que salgan algún proyecto, alguna obra para su provincia, para su distrito.
1: Vamos poniéndole ambiente, estamos de fiesta. Ay, ay, ay, calentemos el ambiente, señores. Ah, yo le voy a poner el ambiente. Perú negro. Bueno, muchos turistas han llegado al Perú, mucha gente. Mucha gente que ha llegado al Perú y están asombrados sobre todo por la comida peruana. No tiene límites, señores. Acá no hay otro país que simplemente la comida peruana. Vamos escuchando algunos pasajes de la comida peruana que está ocurriendo en el Perú realmente. ¿Qué dice la gente de Perú? A ver, vamos a escuchar.
2: Hola a todos mis peruanos hermosos alrededor del mundo. Ya estamos a la vuelta de la esquina con el 28 de julio, mes patrio, semana patria. El año pasado les traje algo con Antonio Banderas y este año también les traigo algo especial. Ojalá les guste.
3: And actually our Independence Day is coming up on the 28th, so can you say hello to Peru?
4: Peru es clave. Yes, Independence Day. Peru, amazing.
3: Peru is celebrating their Independence Day on the 28th. Can you say something to your Peruvian fans?
5: Oh, yes. Happy Independence Day, everyone in Peru. How many years of independence?
3: 205, I would say.
5: Oh, 205.
3: Yeah, I think so. No. It's been a while.
5: Good. Peru
3: love you.
5: Es clave.
3: Peru es clave.
5: Peru es clave.
3: Un saludo por la independencia al Perú.
6: Perú es clave. Happy birthday.
3: Feliz, feliz 28, mi tierra linda. Soy Daniela Ganosa desde Los Ángeles.
1: El Perú está en boca de todos. Perú, Perú, Perú, ahí Perú. No muy bonito Perú, no dicen Perú, dicen Perú.
0: Bueno, y si vos sientes que dicen acerca Perú. De nuestro distrito de Mazamar, escuchemos, señoras y señores, la invitación por estas fiestas patrias, señoras y señores. ¿Qué dice?
7: Muy buenos días.
8: Gracias, nos encontramos en el aeropuerto Snyder Vázquez de la ciudad de Satipo. El día de hoy se viene haciendo una recepción de los turistas que han arribado de la ciudad capital. Ellos vienen a disfrutar de un feriado largo por fiestas patrias. Estamos aquí con el representante de la municipalidad de Mazamari, Richard Ceballos. Bueno, ustedes promoviendo también todo el turismo.
7: Sí, la Municipalidad Distrital de Mazamari junto al Comité de Turismo está promoviendo esta activación para hacer una bonita recepción a todos los visitantes que están llegando aquí a Mazamari a través de la línea aérea con esta empresa ATSA, que vienen justamente a pasar las fiestas patrias, dándole el recibimiento cálido como se merece y brindándole información también turística sobre los recursos turísticos, los establecimientos que pueden encontrar aquí en nuestro distrito, para que toda esta fiesta patria la pasen de lo mejor.
8: Bueno, aquí hay varias representantes de las empresas que producen, en este caso, por ejemplo, cremolada.
9: Sí, las cremoladas Colibrí, elaboradas de pura fruta exótica. Tenemos de las frutas de la selva, como es el coco, tenemos la maracuyá, fresa, todas las frutas.
8: Bien, aquí también estamos con Miss Mazamari, aquí invitando y también orientando a las personas.
9: Por supuesto, muy buenos días a todos, ¿cómo están? En esta ocasión, invitándonos a todas las personas a visitarnos un rinconcito del Perú, que obviamente es lo más hermoso que podemos tener. Mazamari, un pueblo muy, muy patriótico también, invitarlos para esas fiestas patrias. Mazamari, la mejor opción para todos ustedes.
8: Bien, vamos a conversar un poco con los turistas porque ellos han tenido una recepción bastante alegre. Bueno, caballero, llegando de Lima, ¿y esta recepción lo sorprende?
10: Pero claro que sí, me sorprende, pero muy gratamente. La verdad que estamos muy felices de estar aquí. Hemos llegado a Mazamari con mucho entusiasmo, con mucha alegría. Y mira lo que encontramos acá. Así que estamos felices de estar con ustedes.
8: ¿Qué lugares van a visitar?
10: Bueno, ahorita vamos a dar un circuito turístico por Mazamari. Mañana queremos ir a Villarrica y a Usapampa y toda la selva central, pues que es riquísima, atractivo, riquísima en cosas que hacer. Así que estamos felices. Muchas gracias por este recibimiento.
8: Bien, entonces vemos gran cantidad de turistas que han arribado aquí al aeropuerto Snyder Vázquez Silva de la ciudad de Mazamari. Estamos en la provincia de Satipo y aquí el personal de la empresa ATSA está ya haciendo pues el reparto de los equipajes. Hay todo un movimiento bastante intenso con motivo de este feriado largo por fiestas patrias. Es la información que trasladamos a esta hora del día. Retornamos a Estudios Centrales. Adelante.
11: Muy bien, Pedro, se vive el ambiente de fiesta, ¿no? Todos compartiendo, todos siendo parte de este gran, de esta gran celebración, que es rendir nuestro homenaje, nuestro respeto a nuestra patria. Agradecemos a Pedro Tinoco por esta información desde Junín. Ahora regresamos al pleno local.
0: Bueno, y si os sientes escuchado.
1: Pedro Tinoco, el infaltable, este hombre para viajando a la selva, ¿no? Porque acá cuando llega a la selva le hacen comer y llega pues a Huancayo todo gordito, ¿no? Porque realmente le sirven bien acá Pedro Tinoco,
0: no sé si por ahí le pasen la voz, no es el aeropuerto de Satipo, es el aeropuerto de Mazamari, que está en la provincia de Satipo, podría decir. Pedro Tinoco, para la próxima, corrígete, este es el aeropuerto de nuestro distrito de Mazamari, pero sí, claro, pertenece a la provincia de Satipo. Siempre él dice el aeropuerto de Satipo, no es aeropuerto de Satipo, no está en la provincia de Satipo, está en el distrito de Mazamari. Por supuesto que pertenecemos a la provincia de Satipo, pero directamente tiene que especificar que es el distrito de Mazamari.
1: Así es mala información decir aeropuerto de Satipo, no es de Satipo, tampoco no es de Pangoa. Exacto. Es aeropuerto de Mazamari. Que quede claro, Pedro Tinoco.
0: Ahora, otro de los temas que escuché ahí, no ha llegado visitantes y están distintos oyentes direccionándose a Oxapampa, Villarrica. ¿Y por qué no, distintos oyentes, acá nuestro distrito de Mazamari, que pueda mencionar algunos lugares turísticos que tenemos? Es porque no hay información en el tema turístico. No hay información. Debería venderse más nuestro distrito de Mazamari, porque los visitantes llegan acá a nuestro distrito de Mazamari y se tienen que ir a Villarrica y se tienen que ir a Oxapampa. ¿Por qué todavía ahí? ¿Qué tiene Oxapampa? ¿Qué tiene Villarrica? ¿Qué no tiene Mazamari? Ah, por eso hay que vender bastante Mazamari. Por eso, distintos oyentes, hay que estar promocionando las bondades turísticas que tenemos acá en nuestro distrito de Mazamari. Y para llegar a esos lugares turísticos debemos tener una carretera muy bonita. Porque vas a llegar un turista, distintos oyentes, toda tu carretera hueco, hueco, chueco, chueco. ¿Cómo va a llegar así el turista? Esa es la recomendación también para nuestras autoridades. Hay que vender y hay que tener buen acceso, un buen acceso para que lleguen nuestros turistas, para que lleguen a un lugar muy bonito. Así que, no, esa es la recomendación, señoras y señores. Cuando empiecen a hablar, de qué bondades tienen, hay que vender las bondades que tiene todo nuestro distrito de Masamari. Hay que vender todas las bondades. A la misma Masamari le falta expresarse. Señores, acá amigos turistas, deberían irse a la laguna de Tal, como si estuviesen en una laguna, al recreo Tal, les invito a conocer, porque es al lugar tal, expresarse rápidamente, hacerse entender que tenemos lugares turísticos y no estar vendiendo. Acá dice, yo siempre escuchamos a un turista que le pregunta, ¿y a dónde vas a ir? Muchísimas gracias por el... genial, el recibimiento está genial, pituco, porque en Huancayo reciben con su Santiago, acá como muy bonito, se quedaron impresionados, creo que no, los turistas. Pero al turista que le pregunta, sí, muy bonito, pero nos vamos a Villarrica o Zapampa, y digo, ¿qué tiene Villarrica o Zapampa que Masamari no tiene? Es que nos falta vender bastante en el tema turístico, nos falta expresarnos. Ahora le pregunta la misma Samari, ¿qué podrías decir? Entonces, bueno, acá tenemos, no es necesario que vayan a Villarrica o Zapampa, pero acá tenemos tal lugar, rápido, expresarse, porque la hora, en los minutos en televisión es oro, estimados oyentes, cuesta en oro. Así que esa es la recomendación para la próxima, y decir pues al reportero Pedro, que es el aeropuerto de Masamari.
1: Ha llegado el vino, Maruja, así que tranquila nomás tu bilis, ha llegado.
0: Bueno, no tengo bilis.
1: Es bueno corregir de todas maneras. A ver, que estamos con el profesor Alfredo Muñoz, docente de Nuestra Señora de las Mercedes. Pedro Tinoco, reportero de Televisión Nacional, dice, han llegado turistas a la provincia de Satipo, al aeropuerto de Satipo. ¿Qué opinión le merece, profesor, al aeropuerto de Satipo?
12: Muy buenos días, Pedro, muy buenos días, Maruja. Un saludo cordial a toda la población mastomarina que en estos momentos está full sintonía con los 88.9 de Radio Swing. Pedro, a veces... el buen entendedor, ¿no? Cuando se habla de Satipo, también se habla de Masamari, porque Masamari pertenece a la provincia de Satipo. Entonces, muchos apuntan a la provincia, como no, al aeropuerto de Satipo, pero oficialmente está pues en Masamari el aeropuerto. Pero hay que entenderlo de esa manera, porque es como cuando tú quieres ir a Huancayo, ¿no? Pero te quieres ir a Chupaca, te quieres ir a, de repente, a Jauja. Lo primero que mencionas es Huancayo, ¿por qué? Porque es la capital. En Lima igual, Pedro, ¿no? Me voy para Lima, pero de ahí puedes irte al sur, puedes irte al norte, ¿no? Entonces, yo pienso de que...
1: No, es que el pata ahí dice el aeropuerto de Satipo, o sea, nuestro aeropuerto lo traslada a la provincia, y creo que es una mala información. Yo no puedo decir tu apellido sesgado, tengo que decirte Alfredo Muñoz, me parece que eso es lo correcto. Pero acá el hombre dice, pues, estamos en el aeropuerto de la provincia de Satipo.
12: Ya, ahí le faltó decir exactamente Masamari.
1: Masamari, eso es lo que está corrigiendo Maruja. Y aquí está diciendo, pues, Satipo. Y creo que lo justo es aeropuerto del distrito de Masamari.
12: Lo del César, el César.
1: Claro, así tiene que ser, Pepe, profe. ¿Qué has traído el día de hoy?
12: Vino, lo prometido. Vino, ahí puedes...
1: Tu cariño.
12: A ahí ver, espero, lee.
1: ¿Qué ahí, tipo Marujita, de Marujita.
12: Ahí está, Maruja.
0: Bueno, dice acá, Santiago Queirolo, desde 1880.
1: Después de un pollito, tu Santiago Queirolo. Después de tu cajita china, tu Santiago Queirolo. Después de tu, a ver, pachamanquita también, que mucha gente ha preparado hoy día su pachamanca, su Queirolo, para bajarla, maestro. ¿Cuál es la bondad del vino Queirolo?
12: Uy, no solamente Queirolo, Pedro, los vinos por naturaleza, es lo mejor que nos ha dado la naturaleza, porque aparte de tener vitaminas, proteínas,
1: tiene
12: como
1: resveratrol.
12: Vino.
1: Tiene resveratrol.
12: Ay, está correcto.
1: Claro, mi hermano, tiene resveratrol.
12: Sí, y es un antioxidante muy bueno para la salud, por eso que los médicos, los antiguos en Grecia, en Roma, los egipcios, los incas...
1: Puro vino,
12: ¿por qué? Porque el resveratrol es muy bueno, es un antioxidante muy potente.
1: Para que... la circulación
12: sanguínea. Correcto, Pedro.
1: Cuando ya el payaso está muerto, un poco de vino y va a ver usted cómo se pone, ¿eh?
12: Resucita.
1: Dice, resucita.
12: Lázaro, levántate.
1: Claro, efectivamente, en otros términos
12: maestro. Bíblicos, términos bíblicos.
1: Términos bíblicos. ¿Qué mensaje le puedes dar al Perú? Estamos 28 de julio y creo que esta es una fecha para confundirnos, para conversar, para hablar.
12: Para gozar, Pedro. Claro. Fiestas patrias. Pero el día de hoy quiero desearle pues no unas felices patrias a todas las familias de nuestro querido y hermoso distrito de Masamari, tierra de la selva central que destaca por su rica cultura, comida, naturaleza y calidez. Hoy celebramos con orgullo el gran espíritu de nuestra gente trabajadora que día a día siembra esperanza y saca adelante a nuestra bendita tierra de Masamari. Que este 28 de julio nos encuentre más unidos que nunca, valorando nuestras raíces y trabajando juntos un futuro con más progreso y bienestar. ¡Que viva nuestro distrito de Masamari, Pedro!
1: Así es, con todos sus defectos, Masamari está pasando también unas fiestas de 28 de julio. Digo esto porque de repente pues hay muchas necesidades, no solo acá en Masamari, a nivel de la provincia y tantas otras cosas en nuestro país. Pero bueno, creo que es motivo de celebración, maestro.
12: Mínimamente, y quiero también conmemorar este 28 de julio, Pedro, con nuestros hermanos de las comunidades nativas, que muchas veces son olvidados por nuestras autoridades de turno, por nuestras autoridades provinciales, regionales y nacionales. Hay que ir a tocar la puerta todavía para que se recuerden de las comunidades nativas. Uh-huh. Dentro de ello, Pedro, tú sabes que en el Perú tenemos las más ricas y variadas comidas, platos típicos del mundo, Pedro. Dentro de ello, por ejemplo, en la costa peruana tenemos el ceviche, el lomo saltado, el arroz con pollo, el arroz con mariscos, el arroz con pato, tenemos chicharrón de pescado, el ají de gallina, los anticuchos de corazón, la causa limeña, platos de nuestra costa peruana, Pedro. En nuestra sierra.
1: Te has hecho tu relación del norte,
12: sí,
1: nomás.
12: A ver, de la sierra. De la sierra peruana, Pedro.
1: Vamos.
12: Papa la huancaína, el plato bandera de nuestra región Junín, la pachamanca, el cuy chactado, las humitas, uy qué ricos, trucha frita. Ahora dentro de lo que es la selva peruana tenemos pues también la...
1: Te has olvidado de la sierra, el carnero al palo.
12: El carnero al palo también, la patasca, el humancaldo, el puchero, el yuyo, el chicharrón colorado, lechón al horno, el oyuquito con charqui, Pedro.
1: También, lo máximo.
12: Sí, ahora de la selva. El Juane,
1: claro,
12: que es tradicional en la fiesta de San Juan, ¿no? El Juane, el tacacho con cecina, el inchicapi, la patarasca, el timbuche, el suri, un gusanito muy delicioso que tenemos aquí en nuestra selva.
1: Parece chisito.
12: Ay, ay, ay. Uh-huh. Cecina con chorizo, cecina con tacacho, ceviche de doncella y el chicharrón de paiche, que no lo vemos mucho por nuestra zona, pero en la zona de Pucallpa,
1: la selva.
12: En la selva, de repente, más adentro, ¿no? Ahí sí tenemos, qué rico el ceviche de paiche.
1: Usted nos está abriendo el apetito, profe, de verdad que...
12: Mínimamente hay que disfrutar hoy, 28 sí. de julio, Pedro.
1: 28 de julio tiene que ser día del pueblo, pues, disfrutar todos. Acá generalmente la gente se va a volcar a hacer una pachamanca.
12: Muy posible, sí, claro. Sí, la pachamanca porque tiene varios sabores. Le ponen carnero, chancho, gallina, cuisito, pollo, cuisito. Uy, qué rico.
1: Qué rico, lo máximo. Sí. Y creo que hay que vivirla esta fiesta de 28 de julio, nada más.
12: Sí, Pedro, en verdad, muy gustoso cuando ayer me escribiste, me dice, profesor.
1: 28 de julio, ¿qué hacemos?
12: ¿Qué hay? ¿Cuál es el cariño para el 28 de julio?
1: Claro.
12: Entonces, lo más rápido era traer una docena de vinos, Pedro. Uh-huh. Y bueno, para que disfruten pues nuestros amigos, los hermanos masamarinos, los suertudos en este caso, porque hay que llamar y luego viene el sorteo, ¿no?
1: Así es, efectivamente, Maruja, luego viene el sorteo. Pero ahí estamos ya con la docena de vinos que vamos a sortearlo, profesor. Siempre es bueno tu participación como docente. La educación comienza por el colegio, por casita también, y el saludo no quita lo valiente.
12: Correcto, lo cortés no quita lo valiente, Pedro. Pero no sé si me permites, quiero saludar a un personaje muy estimado, un amigo que el día de hoy pues está candidateando al distrito de Masamari, no sé si me permites.
1: Políticos no.
12: Nada de político.
0: Nada de político.
1: Okay. Simplemente el saludo de 28 de julio que
12: okay.
1: Es órdenes de gerencia.
12: Ah, ok.
1: Pero no hay problema, vamos con el pausa comercial y vamos a venir ya con el sorteo, Maruja, que nos gana el tiempo. Son las 7 de la mañana. El tiempo
0: nos apremia, profesor. Así pero es. Muchísimas gracias de todo corazón por el presente, para todos nuestros mazamarinos que realmente pues también se merece celebrar estas fiestas patrias. Así y cree es. Que qué mejor van a celebrar no brindando el vino que Irolo. Así que nos vamos a una pausa. No, Pedro.
1: Maestro, una pausa.
12: Sí, correcto, estamos aquí, Pedro.
1: Ya, una pausa y volvemos con el sorteo.
13: Así es mi raza.

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0: Bueno, vamos alistando nuestra cartita para leer y ya comenzar el sorteo, señores. También ya estamos con la visita de nuestro gran amigo Maruja Lara. El día de hoy nos está visitando nuestro gran amigo
1: Edson Calzada.
0: Edson
1: Calzado.
0: El profesor Edson Calzado. Y bueno, pues se ha ganado el cariño de mucha gente. Edson, un tema de actividades, digamos, muy bonitas de la música, la cultura, sobre todo que se cultiva la cultura maruja. Pero antes vamos despidiendo ya también Alfredo Muñoz. Nos dice gracias, más bien hay que agradecerle por todo el desprendimiento de nuestro profesor Alfredo Muñoz. Maestro, lo estamos escuchando.
2: Bien, Pedro, hay que reconocer a Edson Calzado. También fue alumno de las Mercedes, un alumno destacado. Y mucho me acuerdo cuando ya estábamos en promoción, él no estuvo en mi salón, estuvo en otro salón, pero cuando hicimos la fiesta de promoción, pues le dieron la buena pro, el honor de dar las palabras como un alumno destacado de la promoción en primaria. No sé si está recordándose de Edson. Y en verdad, pues, muy desprendido. Y hoy lo vemos, pues, también un maestro muy destacado en lo que es el arte de la danza aquí en nuestro distrito de Mazamari. Y por qué no reconocer a un mazamarino que da prácticamente su tiempo, lo veo en las tardes, en las noches, por las mañanas, dando todo de sí para que esos jóvenes, que en vez de ir a otras partes, de repente de ocio, estar en la danza, ¿no? Felicitar en esta ardua labor a Edson, como le decía, un exalumno de las Mercedes, ¿no? Y en verdad, pues, tenemos una gran alegría cuando nosotros vemos danzar. Y qué más, felicitar que está promocionando una danza, Edson, ¿no? La fecha, no lo sé.
0: A ver, buenos días, Edson, ¿cómo está? Ya está abierto el micrófono, buenos días, ¿cómo está, Edson?
3: Buenos días, amigo Pedro, Maruja, maestro Alfredo, también muy buenos días. Sí, recuerdo perfectamente, y hay estudiantes que siempre, a veces nos encontramos la promoción y me dicen, Edson, yo recuerdo que tú nos hablaste de la escalera de 11 peldaños que representaba cada grado, nos diste el ejemplo para terminar de estudiar y el nivel superior. Y sí, yo no creí que ese discurso pudiera calar tanto, ¿no? Yo también les hablé aquel día sobre saber elegir las cosas y le ponía un ejemplo, le decía, un niño, un bebé, si tú le muestras un billete de 10 soles y una moneda de sol, va a elegir un sol por el brillo. Y un niño de 8 años, si tú le das verduras o una torta, va a elegir la torta. Y le decía, no, a medida que crecemos, tomamos decisiones. Y eso se recordaban justo en la promoción cuando les enseñé danza, me decían los chicos. Y yo no creí que un discurso podía calar tanto en la vida de las personas. Y eso es, sí lo recuerdo, maestro, y usted también estaba con nosotros. Y bueno, sí, es una alegría. Para mí me causó nostalgia estos momentos cuando el maestro hablaba de aquella promoción. Y sí, nosotros dentro de los enfoques de prevención de consumo de alcohol y drogas y en el marco de fortalecer la comunidad mazamarina, sí, este 15 de agosto estamos realizando el Mundial de la Danza. En la coyuntura del Mundial, ahora se viene el Mundial de la Danza Causachum Perú 2026.
0: ¿Cuántos artistas en escena, amigo Edson?
3: Mira, hay un promedio de 30 elencos que van a estar en Mazamari. Cada uno viene, wow, más o menos con 40 integrantes, ¿no? Por eso justo en la publicidad, pues, más de 1,000 artistas en el escenario. Va a ser un evento muy, muy bonito. Ya desde el mes de febrero lo hemos ido pensando. Después de haber descansado un año, de estar fuera de repente un tiempo de Mazamari, volvimos y nuevamente estamos retomando el Causachum Perú que tanto nos apasiona y tanto la gente también nos reclamaba en las calles.
0: Qué bueno los ejemplos que nos estás dando. Si tendrías que escoger ahora en 10 soles y un 10 dólares, ¿por cuál de los dos escogerías?
2: Buena ver, pregunta.
0: Claro, 10 soles y 10 dólares. A ver, Edson.
3: Obviamente, 10 dólares.
0: Pero un niño va a querer el 10 soles, porque de hecho, ¿no? Claro. Así es, las escaleras, como dicen. Bien, Edson, vamos a conversar más amenamente contigo sobre este tema y creo que también el reconocimiento acá del docente que ha sido su pupilo en algún momento y que hoy en día ya te ve evolucionando. Eso es bueno, verte evolucionar. También nosotros te conocemos desde antaño y te estamos viendo cómo estás subiendo gradualmente en el tema del arte, sobre todo de la danza. ya te has hecho un ícono también acá en el distrito de Mazamal. Bien, maestro, le agradecemos a Alfredo Muñoz.
2: Sí, Pedro, nuevamente desearle pues a toda nuestra comunidad mazamarina que disfruten del Santiago Queirolo, Pedro. Estamos claro. En fiestas patrias después de un almuercito. Yo sé que muchos se van a dignar pues un suculento almuerzo el día de hoy y lo acompañamos con su vino de Santiago Queirolo para que gocen y se diviertan el día de hoy, Pedro. Los dejo con una docena de vino Santiago Queirolo. Gracias por la invitación, Pedro. Gracias, Maruja. En cualquier momento estamos nuevamente por aquí, Pedro. Muchas gracias.
0: Y agradecemos, maestro, a usted también. Vamos, Maruja, con usted.
1: Bueno, sí, vamos a estar dando la bienvenida nuevamente a nuestro amigo Edson Calzado y decirle, pues, no tenemos una actividad muy bonita. Y Edson siempre, pues, ha sido el promotor de este evento. Todos esperamos, añoramos de tener esta clase de evento. No simplemente está pensando por él, sino también piensa por las grandes mayorías que es, pues, ¿no?, acá en nuestro distrito de Mazamari, el que se beneficia, no simplemente es Edson, se beneficia el mototaxista. Hay bastante comercio, genera este evento que trae nuestro amigo Edson Calzada.
0: Hace unos minutos, Maruja, tú hablabas del turismo. Y esto genera también turismo.
1: Turismo.
0: Esto genera turismo porque gana el hotelero, gana el recreo, gana el restaurante, ganan, como usted lo menciona, el mototaxista, gana todo. ¿Es así o no es así, Edson?
3: Claro, dentro de los objetivos, porque una actividad se hace pensando en objetivos. El primer objetivo es lo que mencionaba, hacer un corredor económico, que el turismo se amplíe, que Mazamari sea clave a nivel nacional en la promoción de eventos culturales de esa magnitud. Solamente tal vez más grande lo hace Pichari, ¿no?, por la espalda financiera, pero esa es la meta. De acá a un tiempo tal vez hacerlo en el estadio, buscar auspicio, que los empresarios se sumen y no lo vean como un gasto, sino como una inversión, como que su marca va a estar en la palestra. Y eso es lo que estamos haciendo este año. Hay empresarios que están apostando por nosotros, están invirtiendo para que tengan su logo, su publicidad ese día, porque va a haber un corredor humano muy grande. Entonces, el primer objetivo es lo que mencionaban ustedes, generar economía, generar turismo, de que Mazamari, con su aeropuerto, con todo el potencial que tiene, esté pues en la mira a nivel nacional y en lo que nosotros sabemos hacer, ¿no? Atraer a los mejores elencos de todo el Perú para que puedan pues venir, visitarnos. Y de paso, justo me decía, profe, el día siguiente, ¿qué nos recomiendas, no? Y ahí justamente entra el turismo, ¿no? Si por ahí nos puedan dar un corredor, ¿no?, donde pueden ir cataratas, pueden ir piscinas. Entonces nosotros, para poder recomendar, porque los grupos que vienen a concursar y el domingo se quedan a pasear.
0: Así es. Y creo que uno de los lugares, no te confundes, Maruja, la Laguna Imelda tiene muchas virtudes, tiene muchas cualidades. La Laguna Imelda, aparte de la piscina, ahora tiene, creo, sus bungalows, tiene ahí su hospedaje. Yo creo que es bonito recomendar a la gente, es bonito recomendarle a la población qué lugares turísticos tenemos acá. Ahora, esto no genera alcohol.
1: Edson.
3: Sí, justo ahí pasamos al segundo punto. Nosotros tenemos tres objetivos claves. Uno, lo que ya mencionamos, dinamizar la economía y que Mazamari sea clave y punto para el turismo. Dos, actividades de prevención del consumo de alcohol y drogas, porque cuando tú sudas, bailas, haces arte, la mente está ocupada, ya llega, termina a las 9:30 el ensayo y ya se van a dormir a su casa los chicos. Y viendo estos espectáculos también se promueve el combatir de consumo exagerado o el consumo exagerado de alcohol, el consumo de estupefacientes. Sí, es el segundo objetivo que tenemos, esa lucha y la prevención.
0: Claro, porque uno se desestresa, ¿no? Sobre todo la enfermedad del siglo, el estrés. El estrés es la enfermedad del siglo. Ya no es el cáncer, porque antes decíamos el cáncer mata a la persona. Ahora el estrés te mata, así que así de fácil nomás el estrés. Y como dice Edson, creo que el hacer ver estas danzas, el estar danzando con la gente, uno se desestresa. ¿Qué pierde ahí cuando se desestresa, Maruja, una persona?
1: Bueno, se pierde pues endorfinas. Bota las endorfinas y se desestresa y se siente mucho mejor. Edson, ¿cómo te sientes al saber que ya estás cumpliendo el undécimo concurso nacional no causa chumperú.
0: Un décimo.
3: Claro.
0: Ay.
3: 11.
0: Pues.
1: Sí.
3: Sí, mira, nos sentimos muy contentos. Este año hemos hecho un salto. Como mencionamos, sí es bueno las charlas de prevención y todo, pero nosotros siempre hemos creído en la acción. Entonces, nos hemos atrevido como institución, hemos ido al Centro Poblado de Capiruchari y hemos abierto una sede. Y todos los lunes, miércoles y viernes nosotros vamos y enseñamos totalmente gratuito las danzas allá. Entonces, también estamos haciendo la campaña de prevención de consumo en Capiruchari y en Masamarios. Allá estamos abriendo nuestro abanico y poco a poco tal vez se pueda llegar a más lugares. Y en el camino, yo me imagino que se van a sumar empresarios, se van a sumar autoridades, porque el fin es noble. Nosotros nos sentimos contentos. Y justo para cerrar estos tres puntos, el número uno, dijimos dinamizar la economía y el turismo; dos, luchar y hacer actividades de prevención de consumo de alcohol y drogas; y el tercer punto, y es algo que a mí me toca, es sensible, mucha sensibilidad y a mucha población, es con parte de lo que se recaude queremos darle un día de felicidad a jóvenes y adolescentes que tengan alguna discapacidad. Yo tengo un mal de retina y yo sé lo que se siente cuando te excluyen, cuando te dicen no, cuando te rechazan. Entonces, quiero o queremos todo el equipo de Dinastía Real, con parte de lo que se recaude, darle un día de felicidad. Tal vez no tenemos la espalda económica para solucionar en la vida, pero por lo menos que un joven, un adolescente que tenga alguna limitación, alguna discapacidad, sienta que hay personas que lo quieren, que lo abracen, que importa en la sociedad, yo sé que va a ser una gran contribución con la sociedad, amiga Maruja y Pedrito.
1: Qué lindo gesto tienes, Edson. Claro. Realmente.
0: O sea, no quiere llevarse solo la torta.
1: No,
0: pero está diciendo está pensando en el prójimo.
1: Claro, de todas maneras.
0: ¿Has palpado, hablando un poco de discapacidad, de repente has visto, ha habido alguna especie de encuesta, así, que has visto algunos casos de ello, de discapacidad?
3: Sí, tenemos nosotros dentro del equipo de Dinastía Real estudiantes de psicología, psicólogos, tenemos una licenciada en enfermería que también danza con nosotros, y hay una comisión que de una manera discreta está observando, viendo, enfocando para poder llegar a las personas que se tiene que llegar. Entonces, sí, lo que mencionas es cierto, la torta se reparte un porcentaje para equipar a la agrupación y un porcentaje para apoyar a las personas con discapacidad. Nosotros, es un evento cultural, entonces no es para Edson, no es ni un pedacito de la torta, es para la Escuela Dinastía Real y para el apoyo social. Porque los jóvenes de Pauriel y no son pudientes económicamente. Y me dicen, profe, queremos tener buzos, casacas, polos. Y a veces el papá dice, muy caro, ya no, mejor no bailes. Entonces, para eso estamos haciendo la actividad. Entonces, les animamos a los empresarios, a las autoridades, que se sumen, no de repente como un gasto, sino como una inversión, ya que su marca va a recorrer todo el Perú. O sea, este Mundial de la Danza, aunque no lo creas, amigo, ha llegado a Lima. Nuestros embajadores han ido a Cañete a invitar a los elencos, han ido a Lima, están por Huancayo. O sea, va a ser una inversión lo que van a de repente contribuir. Y a la población de Masamari, de repente van a tocar tu puertita y van a decir, colabórame con dos entraditas porque estamos haciendo la preventa. Tal vez ni siquiera vas a ir, pero por colaborar de repente puedes comprarle un par de entraditas y regalarle a alguien que le gusta la danza.
0: ¿Cuánto está la entrada simbólica?
3: El combo está 2x25 en preventa. En la puerta va a costar a 15 soles.
0: ¿El combo? ¿Por qué le dicen como cuántos vienen?
3: Dos por 25.
0: 2x25. Claro. La puerta va a estar
3: a 15 cada uno.
0: 15, o sea, me conviene el combo.
3: Claro, te conviene
0: el combo. Me conviene el combo, dos personas por 25 soles comparativamente con la puerta, y ya tienes que pagar 15 lucas.
3: Claro, y además,
0: que no es mucho, ¿no? No es mucho, pues una botella de cerveza te cuesta 10 soles. Otros te estafan con 12 soles y calladito pagas. Ahí sí no dices ni chis ni mus, estás pagando calladito. De ahí sí sale plata, de donde sea sale el dinero. Eso, ¿no? De donde sea sale el dinero, sale del yape, sale de la tarjeta, debajo de tu colchón, lo que has escondido en tu zapato, sale del pantalón, etcétera. Pero a veces para nada, porque aparte de que te enferma el alcohol, tú ya sabes perfectamente, te deja enfermo, te deja calizbajo, te deja sin energías y etcétera, tantas enfermedades que a la larga vienen las enfermedades. Colaborar para una causa realmente bonita como es este festival de danza, señores, 25 soles, dos combos, dos entradas, entonces nos parece muy leal y nos parece muy simbólico a la vez también.
3: Claro, y comparado con los costos de repente un encuentro deportivo, es un costo módico en realidad, ¿no? Porque nosotros, justo lo que mencionaba, nosotros no percibimos ningún otro ingreso, solo de repente las entraditas, porque no se vende trago, no se vende nada, o sea, alcohol. Entonces, todo lo que se recauda es para cumplir, ¿no? Los 12.500 en premios.
0: Cero alcoholemia. Cero alcoholemia. No hay alcoholemia acá. No hay alcohol. No se vende.
1: Muchas veces hay eventos con la finalidad de vender simplemente alcohol. Hay eventos, se ha visto, porque pues no, lo único...
0: Eventos alcohólicos.
1: Sí, porque lo único que hacen es de repente hasta, ¿no? La entrada hasta gratis. Pero el alcohol está de por medio y eso pues no, ahí están recuperando para que saque, para que pague y todas estas cosas, pero cosa que no va a pasar con este evento de Causachum Perú. También le quería preguntar, Edson, acerca, ya está confirmado la presentación de los departamentos que van a venir, ¿no? De, está mencionando de Cusco van a venir, de Ayacucho van a venir, Huancavelica, coméntenos eso.
3: Sí, como le dije, la ruta Dinastía o la ruta Causachum ha recorrido casi todo el Perú, porque es difícil recorrer todo el Perú con los recursos que tenemos. Tenemos invitados de Huancavelica, agrupaciones universitarias y asociaciones que se están sumando. Nos han confirmado toda la región. Justo ayer hablaba con un elenco de Jauja. Me dice, profe, ya te voy a dar el adelanto para asegurar nuestro pase. No queremos quedarnos fuera de Cusco. Nos han escrito nuestros hermanos. Es muy probable que lleguen un día antes. Van a quedarse a pernoctar aquí.
1: Ahí está quien se beneficia, sí, un hotel. Claro, un hotel, porque en hospedaje van a llegar y dónde se van a descansar y dónde van a desayunar, es un restaurante, dónde van a almorzar, un restaurante, un recreo, van a estar auscultando nuestro distrito de Masamari.
3: Sí, sí, va a ser tremendo. Justo de Lima, de Cañete, se vienen dos agrupaciones que nos han confirmado su participación. Es increíble, o sea, y te cuento, a veces llegan y te llaman, profe, ya estamos en el parque. El elenco es que ni siquiera te han confirmado. Es la confianza y nosotros estamos ya en la fase final haciendo la invitación. Ya vamos a salir con los perifoneos de puerta en puerta, porque sí, se vienen elencos. Se vienen elencos realmente grandes. Justo vi su convocatoria del elenco Carniceros de Huancayo. Dice, ¿no? Convocatoria para ir al Causachum Perú. Ahorita lo voy a buscar el flyer. Ahí te lo paso, Maruja, para que veas.
1: Ay,
3: que es cierto.
1: ¡Ay, qué bonito! ¡Claro!
0: A ver, ¿a cuál de estos grupos le estamos teniendo miedo? Porque vienen bien preparados. Esto es como un equipo de fútbol, ¿ah?
1: Vienen de Lima, vienen de Huánuco y están viniendo de Huancavelica, de Ayacucho, de Cusco. Están viniendo.
0: Mi respeto a Huancavelica, porque son buenos bailarines, ¿ah?
1: Caramba,
0: sí. Ellos bailan, saltan hasta. Olvídate, hacen sus. ¿Cómo le llaman a esto en danzas?
1: Salto de la tijera.
0: Ahí está, por ejemplo.
1: Huancavelica es conocido por tijera, ¿no? Baile de tijeras. En Huánuco es conocido por los negritos. Pues Ayacucho por los carnavales. Ayacucho es conocido por los carnavales.
0: Eso le llaman piruetas.
1: Por Cusco, ¿por qué? ¿Por Interraimi o qué?
0: Hay que preguntarle a Edson. Edson. ¿A cuál de los grupos lo estamos viendo casi, digamos, ¿no? Hablando deportivamente, que está bien preparado?
3: Mira, la mayoría de los grupos, como les invitamos desde el mes de febrero, ya es, la mira es Causachum Perú, ya han agendado en su tiempo. Ahora, si me hablas de elencos fuertes, por ejemplo, hay una agrupación de residentes ayacuchanos en Lima, se llama Quillapa Huahuan, es de mi amiga Talía Peceros, y ellos son, pues, ¿cuántos? 60, 70 bailantes, ya cómo rompen con sus carnavales vinchinos. O de Socos, de Baucayacto. O sea, ese grupo yo lo veo muy bonito. O sea,
0: terrible, bien organizado. O sea, son buenazos. Pues sí. Entran al escenario y tú te quedas boquiabierta porque vas a ver un espectáculo de primera. Y si vas a comparar con otros, olvídate, pues están bien preparados. Sí,
3: y ahora, ¿no?, el otro, lo que te mencionaba de Huancayo, los carniceros, ellos bailan guaylas.
0: ¿Y por qué le dicen los carniceros?
3: Uy, no sé, ese es un nombre eso.
0: Un nombre que da miedo.
1: Huancayo, claro, Huancayo es guaylas. Bueno, Huancayo en la región Junín es guaylas. Conocido,
0: bueno,
1: guaylas.
0: Carnicero es un carnicero que vende carne, uh-huh, ¿no? Porque filetea carne de res, claro, carne de cerdo. Por, ahora en la danza se han puesto los carniceros.
1: Guay, ese nombre, ¿no? Ese nombre, yo no sé.
0: Un nombre aterrador.
1: Cada región tiene su nombre. Nosotros acá en Masamari, reconocido pues por nuestro amigo Edson Causachum Perú, ¿no? Causachum Perú. Entonces, Masamari dirá quién es su grupo, su nombre.
0: En términos policiales, si tú le hablas de un carnicero, el policía va a pensar que es un matón, ¿no? Va a decir, este debe ser un carnicero que tiene temor a nada porque es un carnicero. Entonces hay un grupo en Huancayo que se denomina Los Carniceros, que van a estar aquí en Masamari también.
1: Bueno, entonces
0: habrá, señora, que ir a ver a los carniceros.
1: Sí, sí, vamos a ir a ver de repente, ¿no? De Lima, yo no sé qué baile van a presentar, pero no, ahí van a tener su delegación.
0: Y ya me está animando Edson a ver a los carniceros, de verdad.
3: Sí, justo ahorita le compartí al WhatsApp.

0: Orquesta del Folclore, Causa Chumperú 2026. Entonces, los ensayos que van a tener, están llamando para que puedan ensayar, para que vengan a Masamari. Y vemos, pues, ¿no? Acá gran cantidad de jóvenes y señoritas que están bien con el disfraz ahí, mira, para que puedas verlo.
1: Esto sí va a ser un reto, a ver si me mandas a WhatsApp para
0: sí,
1: verlo también.
0: Entonces, si yo, pues, ahí te mando inmediatamente. Y fíjense que, ¿no? Detallando esta información, ellos están ya con el disfraz muy bonito. Y acá dicen, gran reencuentro de los gigantes del folclore, ¿no? Causa Chumperú 2026. Súmate tu talento, tu pasión, tu familia te espera. Juntos somos imparables.
1: Ay, ay, ay, aquí están los carniceros, están mascando su bolo, creo, con su coquita en su boca, porque estos son terribles, ¿ah? Y miren la foto, la pose, sin zapatos, sin nada, el calachaqui. Ah, calachaqui.
2: Netos,
1: ¿no? Estos sí son oriundos netos, indígenas, huancas, señores, tanto hombres como damas van a llegar aquí, pues, a Masamari, estos carniceros. Súmate, dice, tu talento, tu pasión, tu familia te espera, juntos somos imparables. Causa Chumperú 2026, gran reencuentro, los carniceros. La hermosa familia inicia sus ensayos, rumbo a Masamari, rumbo a ganar. Se vienen las chicas también, las guamblas, se vienen a ganar, señores, a llevarse el premio. Y hablando de premio, ¿cuál es el incentivo para estos eventos, para este evento, Edson? Cuéntanos un poco de los incentivos, porque me imagino que aquí va a haber un ganador.
2: Sí, efectivamente, hemos invertido más de 12.500 soles en premios. El primer puesto se lleva 6.000 soles más el trofeo Causa Chumperú.
1: Ay, ay, ay.
2: Uh-huh. Hay el segundo lugar 3.000 soles. El tercer lugar 1.500 soles. Ya del cuarto al octavo lugar lo hemos repartido en cantidades, por lo menos para recuperar para la chicha, ¿no? Pero el premio gordo está ahí. Ahora va a haber premio a la mejor propuesta nueva, son 500 soles más. Sumados son más de 12.500 soles en premios.
1: Ahora, ¿cómo estás dando el incentivo? ¿Ese mismo día van a ganar o va a haber revancha? ¿Va a haber al día siguiente? ¿O cómo va? ¿Cómo estás manejando esto para dar el incentivo de los 6.000 soles?
2: Va a empezar el evento temprano a las 4 de la tarde, máximo a las 5, porque si no nos amanecemos. Es como el mundial, primero bailan todos contra todos en fase de grupos A, B, C, D.
1: Ya,
2: todos y para todos. La final se agarra como cuarto de final, el primero contra el segundo del bloque B. O sea, como el mundial, igualito, se agarran un mano a mano, un versus. Va a ser bonito, o sea, versus, el ganador va recogiendo su premio. Digamos, el campeón del grupo A versus el subcampeón del grupo B. Un versus, mano a mano en el escenario. Y así, el subcampeón de la A versus el campeón de la B. O sea, se agarran ahí y el más alto puntaje obviamente es el campeón.
1: Ay, ay, ay. El más alto puntaje es el que se lleva las 6 lucrecias.
2: Sí, así como el mundial es el formato.
0: Bueno, ahora, ¿quiénes son las personas que van a estar dando los puntajes, no? ¿Quiénes son las personas que van a poner
1: el jurado
0: para que pueda, no, de repente llevarse el primer puesto? ¿De
1: cómo
0: dónde
1: han manejado
0: viene?
1: ¿Cómo esto del de jurado calificador?
2: Mira, ese es el tema más importante, se maneja con pinzas. Hemos hecho una evaluación de 9 personas y al final han quedado 3. Se evalúa su perfil, uno, su conocimiento de arte, qué estudios tiene, cuánto conoce, cuántos años de jurado. Y dos, su integridad moral. Porque una persona puede conocer mucho, pero si es corrupto, F, o sea, ya lo malogra todo. O una persona puede ser íntegra, pero es ignorante, no conoce de folclore, también mete la pata. Entonces hemos equilibrado conocimiento con trayectoria, mezclado con integridad, y desde la ciudad de Lima van a venir, claro, 3 jurados.
1: Claro, ¿cómo puedes ser tú notario público de un evento de esta naturaleza si no conoces de deporte, por decir, ¿no? Tienes que saber de deporte bastante para que puedas dar tu veredicto. En este caso, algo parecido le estamos preguntando a Edson, cómo va a ser para entregar los incentivos, y lo que nos está explicando, creo
0: están
1: que
0: están llegando desde Lima, tres jurados desde Lima vienen para calificar realmente acá a los danzantes. Y vemos acá también como premio un trofeo, ¿no?
2: Es diferente, mira, ahí muéstrala, Pedro, también es, o mándale
0: sí,
2: el WhatsApp.
0: Sí tiene ya, es Mundial de Danza.
1: Es parecido al del Mundial 2026, ¿no? En la FIFA.
2: Sí, es un trofeo que se mandó a hacer hace mucho tiempo, está hecho a mano, es un trofeo imponente. Es como la del Mundial, cuando alguien campeona, levanta la copa y se lleva una réplica, pero este trofeo es perenne, se queda. Es un orgullo levantar la copa, es un trofeo, como le digo, que hecho a mano, recién lo están terminando, esculpido. Nos hemos preocupado en los detalles para

0: que sea Causachi un Perú, el evento de la selva, para que sea muy difícil de superar, pero con humildad, siempre Dios primero y haciendo que las cosas pasen poco a poco, paso a paso, y sentimos que hemos vuelto y estamos en el camino correcto. Estamos rodeados por un equipo de Dinastía Real de jovencitos. Creo que la que tiene más edad es una señorita de 25 años, pero los demás son jóvenes, adolescentes, pero con una mentalidad sana, limpia, de querer hacer las cosas. Y por eso es que estamos creciendo, porque la gente que nos rodea son de Masamari, Capiruchari, personas que quieren hacer, que se han ilusionado conmigo, que queremos que llegue ese día y que la gente vaya al Coliseo y que observe el trofeo, observe la premiación, observe a los elencos. Ya les mostré, ¿no? Y hay flyer así que me van a ir llegando, les voy a ir compartiendo. Los elencos de Lima, Huancayo, están haciendo convocatorias con el Lobo de Causachum, porque va a ser un orgullo venir a Masamari.
1: Claro, y sobre todo la calidad del evento, que es muy distinto. Y la humildad que dice acá el amigo Edson, que me ha gustado esa partecita, donde dice, todo lo hacemos con la humildad, ¿no? Y eso es bueno, eso es muy bueno, es muy saludable. Poco se encuentra la humildad en estos días, señores. Así que Causachum Perú, ¿cuándo va a ser, Maruja? Efectivamente.
2: Bueno, Causachum Perú se viene este sábado 15 de agosto. Causachum Perú, sábado 15 de agosto, así que desde las 4 de la tarde me hago la idea, va a haber un pasacalle, sí, van, sí, van, claro, a salir por las principales calles de nuestro distrito de Masamari y posteriormente ya pues empieza todo este evento. Edson, yo quiero agradecerte infinitamente por estar haciendo esta invitación a toda la población, este gran evento que vamos a tener acá en nuestro distrito de Masamari.
0: Bueno, igual, Maruja, yo quiero agradecer a Pedro, a tu persona, a los medios de comunicación que se suman. Invitar y agradecer a los empresarios que se sumen, que inviertan en publicidad. Van a tener una cobertura impresionante en el evento, antes, durante, después. Y también hay autoridades que nos han escrito que se quieren sumar. Bienvenidos. Toda aquella persona de buen corazón que quiera sumarse, bienvenido. Nosotros estamos muy contentos. Y también agradecer desde aquí, desde la radio, a todo ese equipo humano, los que están en Masamari, los que están en Capiruchari, los que están en Huancayo, Lima, en todo el Perú, los Dynasty Lovers, los que aman Dinastía Real y están caminando, están gestionando, están moviéndose. Yo no sería nada sin este equipo. Este equipo es el que me sostiene y con este equipo vamos a hacer grandes cosas. Entonces yo les agradezco a todos los de Dinastía Real, a todos mis alumnos que se han sumado y que están con esta preventa. Y a la gente decirle, colaboren con la preventa, apoyen a esos jóvenes que están ilusionados. Como le decía, tal vez te puede servir como un regalito, le das a alguien que le gusta la danza. Y no te olvides, cuando compres tu entrada, cuando compres tu entrada, no solamente estás comprando el derecho a ingresar, estás comprando una sonrisa para un niño, un joven con alguna discapacidad. Estás comprando el ayudar a que Dinastía Real, a que estos jóvenes sigan creciendo y sigan promoviendo cultura.
2: Bien, Edson, muchísimas gracias, lindas tus palabras y este mensaje, yo sé que llega a toda la población. Muy buenos días, Edson.
0: Muy buenos días, muchas gracias.
1: Para la próxima ya estaremos sorteando algunos pasecitos, Edson, ¿eh? Comprométete, por favor.
0: Sí, claro, el equipo de producción ha habilitado entradas, así que queremos que este fin de semana termine la preventa, hacemos el cierre, el conteo y vamos a disponer entradas exclusivas para Prensa Popular.
1: Estaremos atentos, Edson Calzado. Muy bien, gracias. Gracias.
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1: minutos, señoras y señores, arriba Perú, hoy día es la independencia de todos los peruanos. Edson nos ha dado clases el día de hoy, de verdad, se pasa Edson con el Causachum Perú, señoras y señores, para poder en este caso pues disfrutar de este gran evento de una magnitud muy importante. Bien, el día de hoy estamos con don Edgar Escobar también, que nos visita, un hombre de acá masamarino, muy conocido, don Edgar Escobar, que justamente quiere alcanzarnos alguna nota muy importante. Don Edgar, un gusto saludarlo. Buenos días, ¿qué tal?
4: Pedro, buenos días. Maruja, buenos días. Buenos días a toda la población masamarina, a todos los peruanos en este Vigésimo quinto aniversario de nuestra independencia nacional.
1: 205 años, ¿no?
4: 205 años.
1: ¿Viviremos hasta ahí, macho? 205 años.
4: Cuidado, cuidado, que la señora, ¿cómo se llama? La señora Farfán.
1: Ya.
4: Tiene 101 años.
1: 101 años, Baruja. Wow.
4: Imagínate, algo realmente maravilloso, ¿no?
1: Pero, ¿cómo estaremos 101 años, de verdad? Un poquito también, ya, ¿no?
4: Creo que ya no llegamos a 80, no 90, creo. Los longevos llegan hasta
1: con 90. 50 años ya estamos dando la vuelta, creo, a la esquina, pero 205 años, imagínense. Pero Matusalén ha vivido 925 años, ¿no? La historia religiosa también nos cuenta que Matusalén era, pues, el hombre más antiguo del mundo. Macho, vamos contigo.
4: Sí, Perito, gracias. ¿Sabes? La situación está poniendo muy crítica a nivel nacional, a nivel mundial, por este cambio climático. Los eventos están suscitándose continuamente. Los temblores están dando todos los días en diferentes lugares con grados bajos, medios, bajos. Están así.
2: Terrible, terrible.
4: Los vientos.
1: Ha habido en Huancavelica para amanecer.
2: Sí. Sí, oye, el terremoto que ha pasado en estos momentos en Japón, 7.1, ¿eh? Terremoto fuerte en Japón, 7.1, que hay casas destrozadas.
4: Aquí nomás también lo que pasó en Chupaca, ¿no?
1: Todos los chupaquinos están llorando, están arrepentidos de todo porque han perdido su casa, han perdido su negocio, han perdido toda su vida.
2: Imagínense
1: prácticamente.
2: Que en Chupaca es 5.1, en Japón para el día de hoy es 7.1, en México sí, también 5.9 en México, que pasa entonces.
1: O sea,
2: es más
1: la
2: fuerte.
1: Tierra está temblando.
2: Está temblando.
1: Masamari nomás no tiembla.
4: Sí, Pedro, está temblando.
1: Está temblando Masamari.
4: Pero llegamos 4.1, casi nos sentimos de acuerdo a la altura en que estamos ubicados.
1: Claro, claro.
4: El asunto está, pero esto pues nos está preocupando bastante. Ya el INDECI ha lanzado sus alarmas a todas las oficinas de Defensa Civil Nacional, para que nos preparemos frente a un evento que se pueda hacer. Nosotros lo que hemos hecho de nuestra parte es la identificación de puntos críticos de desastre, como puede ser el río Masamari, por la zona de Coviriali, de Pauriali, Correntada, toda esa cuenca del río Pauriali, Chiriari, todos lugares donde ya se han suscitado eventos.
1: Acá lo que nos debe preocupar son los ríos, ¿no, macho?
4: Los ríos.
1: Los ríos, Maruja, porque tenemos muchos ríos aquí en Masamari.
2: Pero en estos momentos, gracias a Dios, el río está seco. Está seco, sí. seco. Pero, ¿qué sería si en caso pasara en el mes de invierno? Que ya nos falta poco. Y pues no, ahí sí sería fatal, macho.
1: Claro, pero cuando se desborda un río, no te va a decir que es chiquito. Viene y se va y se mete a tu casa.
4: Así es,
1: mira, entra el agua.
4: Hay que analizar, ¿no? El río Masamari nace de las alturas del río Santa Clara, del Charhuamayo. Uh-huh. Estos nacen de las lagunas de arriba de Jampato. Acá estamos felices, ¿no? Pero arriba, allá está lloviendo acá un montón y eso te puede colmatar. Un desborde de esa laguna, adiós Masamari.
1: Adiós Masamari, de verdad.
4: Entonces, Pedro, estamos nosotros preocupados por ello, estamos haciendo un taller, un curso. El día jueves, a las 8 de la mañana acá en el Coliseo, se va a tratar asuntos de primeros auxilios, apagar incendios con extintores y rescate y salvataje. Ya tenemos el personal que va a trabajar.
1: Son qué bueno. Sí, hay que prepararnos, Maruja. No estemos confiados. Acá estamos viviendo, como dice Macho.
2: Mira, imagínense si en Huancayo toda una vida se han vivido confiados porque era una zona rocosa, fuerte. Se dijo que no se iba a venir nada y ahora las consecuencias están. Es un pequeño sismo de 5.1 y cuántas personas han fallecido y están viviendo afuera de la calle.
1: Geográficamente, Edgar, hablando, Huancayo es una tierra dura, ¿no? Lajas, y las casas están hechas porque en Huancayo no consigues agua, así nomás. Así hagas un pozo, tienes que hacer una profundidad por lo menos de 30 metros para que puedas conseguir agua. En cambio acá...
2: Es una zona latigosa.
1: Acá excavas un par de metros nomás, 3-4 metros y ya estamos saliendo
2: entonces
1: agua.
2: Entonces yo me pregunto, si llega un sismo de gran magnitud, entonces acá ya nos venimos abajo todos, macho.
4: Por la falta de prevención. Lo que pasó en Chupaca también es por la falta de prevención. Han construido viviendas sobre relaves que no tienen consistencia en la tierra, ¿no? Eso ya se ha demostrado y lastimosamente la gente se ha aprovechado de que el material de construcción es allá, es de adobe. Barro, adobe, uh-huh. Y estamos acostumbrados a ello, no ha pasado mucho, muchas cosas, pero imagínate esto.
1: Es que la gente construye adobe porque como hace frío, entonces el adobe es calientito adentro, ¿no? Mantiene la temperatura del hogar, pero no es nada saludable, pues tú sabes cómo se ha venido el adobe, la tapia se ha venido abajo. Gente que ha quedado muerto, hay muertos también, heridos graves.
4: Cinco muertos, hay heridos y también unas pérdidas económicas tremendas ahí. Tanto es así que la presidenta mañana mismo está viajando para ver esa zona, para ver qué se puede hacer por ellos, ¿no? A veces ya cuando pasó el caso solamente levantamos la mano y miramos a Dios, uh-huh, para que venga el apoyo de arriba, porque a veces en la tierra no se consigue.
1: Y no los están apoyando como debe ser, ¿eh? Les están haciendo pasar perrada, como se dice en el término del ejército, están pasando perrada. Están en el ambiente frío, ¿no? Están con carpitas, esos que pasa el hielo.
2: Ya falleció una abuelita de 88 años con hipotermia.
1: Hipotermia, ese es el exceso de
2: helada. Y ahora imagínense los niños, porque de todas maneras.
1: Está interesante tu brigada.
4: Sí, quería invitar nuevamente, aparte que le hicimos llegar a Ana, no se puede, porque son lugares lejanos. Hemos mandado por WhatsApp las invitaciones, ¿no? Exclusivamente a todos los centros poblados que se encuentran en la cuenca del río Marzamari. Como está acá el Satélite, acá Sixto Contreras, Joaquín Ferrer, San Cristóbal, Primero de Mayo, Portento, Santa Rosa de Viñas del río Pangá y Gloriabamba, río Bocas Atipo también. Lo que se quiere es incentivar a la población a ver hasta qué punto estamos preparados para poder afrontar un evento de gran magnitud. Porque cuando sucede algo, Pedro, hasta que puedan ir los bomberos y todos los rescatistas, ya pasó.
1: No,
4: pero
1: ya,
4: para eso se requiere crear en cada centro poblado, de repente, dos o tres brigadistas que conozcan al menos lo básico de lo que es primeros auxilios, de rescate, y apagar incendios, ¿no? Eso. Y también acá en cuenta Pauriali, Correntada, Los Olivos, Los Ángeles de Pauriali, toda esa cuenca hasta acá, digamos, Libertadores. Estamos invitando desde aquí por medio de esta radio, muchas gracias por esta oportunidad, para que el día de jueves, no se olviden, jueves a las 8 de la mañana, tenemos especialistas que están llegando a Marzamari y van a estar en cada sitio por dos horas de rescate, 2 horas de salvataje, 2 horas de primeros auxilios, 2 horas de extintores. Van a preparar a las personas para que al menos seamos los órganos de primera respuesta frente a cualquier evento, ¿no? Uh-huh. Y ahí también van a hablar de otras formas, cómo podemos comunicar a nivel local, a nivel provincial, a nivel regional, para que si pasara algo el apoyo sea más eficiente inmediatamente. Uh-huh. Están parcialmente la comandancia, la policía, el ejército, bomberos, el centro de salud, todos están dispuestos y predispuestos a participar en este evento.
1: Esto va a ser el jueves
4: a las 8 de la mañana en el Coliseo.
1: Jueves 8 de la mañana en el Coliseo de
4: Mazamal. Sí, 2 horas por cada participante. Y también va a haber alimentos, ya hemos conseguido esas situaciones para que la gente no se perjudique en eso, ¿no? Pero esto va a ser algo beneficioso para cada centro poblado. Ya nos han confirmado la participación de muchos Viñas del Mar, Pangá, todas esas partes nos han anunciado que van a participar. Esto es algo obligado para cada uno. Si tú no conoces tu casa, Pedro, si tú no conoces qué hacer en un momento así, ¿cómo te preparas? ¿Cómo salvas a tu familia? Es igual que estos brigadistas van a tener las nociones básicas para poder atender inmediatamente cualquier evento que pueda suscitarse. Puede ser vientos, huracán, puede ser lluvias intensas, puede ser desbordes de ríos o terremoto, ¿no? Inmediatamente, pues van a aprender salvataje y también rescate. Este problema de ¿cómo se llama? De Venezuela, por ejemplo, hay gente que se ha quedado, no, hasta ahora no lo rescatan.
1: Están enterrados, pues ahí.
4: Entonces acá tenemos que buscar una forma para que sea más rápido, eficiente esta situación. Esta es nuestra preocupación, Pedro, por eso venía a aprovechar, aparte de darles un saludo
1: especial.
4: Creo
1: que este es un tema muy importante, señor Edgar Escobar, porque no sabemos qué nos depara el futuro. No lo sabemos, ¿no? El terremoto se puede venir en la noche, puede venirse en la madrugada, el día, en plena tarde, en pleno jolgorio. que estamos, pueden suscitarse estos eventos naturales, y cuando desconocemos todo ello, ahí viene el problema, pues no sabemos para dónde correr, no conocemos ni nuestra casa, no sabemos si vamos, por dónde salimos, por dónde trepamos, nos vamos al baño, a la cocina, de repente por a los dormitorios. Hay que conocer bien dónde vivimos también.
4: Sí, pero también se está formando un comité de profesionales, más que nada mazamarinos, ¿no?, que conocen la materia, para entrar casa por casa y verificar el estado situacional, un análisis de riesgos, cómo está construido, qué falta, para que pueda identificar cosas, y si el ciudadano no lo ha hecho, les van a apoyar para señalizar cosas así, ¿no?, para que el interés básico es minimizar los daños que puede causar un evento.
1: Bien, Edgar, te hemos dado el tiempo necesario, creo. Vamos a ir a nuestro sorteo y ya vamos a hacer una pausa, Marujita. Algo más, Edgar, para finalizar.
4: Sí, eso era todo. Muchísimas gracias y desearles nuevamente felices fiestas patrias. Hay que estar atento a los mensajes que va a dar la presidenta. Parece que tiene todo el ánimo de cambiar el Perú.
1: Así es. Una pausa y volvemos con el sorteo. No se muevan.

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0: Arrancamos el sorteo de 28 de julio, señoras y señores. ¡Ay, vino Queirolo! ¡Ay, ay, ay! ¡Qué rico vino! ¡Puro resveratrol! A ver, vamos a anotar. ¡Ojo! Persona que no dé con la clave, lo anulamos. Así que ya hemos dado las claves en horas de la mañana. Vamos con usted, Maruja Lara. El teléfono está reventando.
1: Buenos días.
2: Aló, buenos días, Amalia Lozano.
1: Amalia Lozano. Amalia, ¿cuántos años estamos cumpliendo de independencia?
2: 205.
1: ¿Quién cantó la canción por primera vez del himno nacional?
2: Ese no sé.
1: Ay, Amalia. Bueno, por haberme respondido la primera, pasas, ¿ya? Gracias, Amalia Lozano.
0: Bien, ahí hemos dado todas las respuestas. Ojo, ¿ah? Todas las respuestas hemos dado, señores. A ver, vamos con la cartita que tenemos ahí, Maruja, para iniciar también con las canastas, que ya deben de llegar. Hasta el momento no han llegado las canastas, estamos a la espera de las canastas. Vamos con la carta, Maruja Lara.
1: La carta, señoras y señores. Así que la carta,
0: si ahí te he enviado a WhatsApp.
1: No está. Acá, la tenemos aquí.
0: Debe estar fallando entonces el WhatsApp. Sí. A ver, vamos leyendo la carta. A ver, atentos, señores, por favor, atentos. Señores, Maruja Pedro dice: felices fiestas patrias, Radio Swing. Con cariño saludamos a toda nuestra linda gente del distrito de Mazamari y alrededores. Hoy empieza una nueva etapa para nuestro país, Perú. Así que Perú hermoso. Mientras tanto, fuerte y soberano. Dice acá: nuestros mejores deseos para nuestra patria. Que Dios bendiga a todos. Felices fiestas patrias. Por este motivo deseamos compartir 5 canastas patriotas al rojo vivo, con víveres, artículos de higiene y chocolate. Serán entregados por sorteo. Abrazos sinceros de sus amigos Maribel Herrera y Teodomiro Herrera Valdés. Así que ya está la carta aquí para iniciar el sorteo, señoras y señores. Gracias, Maribel, gracias, Teodomiro, por ese gesto que tiene siempre con nosotros a través de Prensa Popular.
1: Gracias, Maribel, un abrazo a la distancia. Buenos días.
3: Sí, señora Manuja, buenos días.
0: ¿Su nombre, caballero?
1: ¿Su nombre?
3: Faustino Rodríguez Taipe.
1: Faustino Rodríguez Taipe. ¿Quién cantó el himno nacional?
3: Rosa Merino.
0: Ahí está, correcto, perfecto, caballero. Usted sí sabe, Rosa Merino cantó el himno nacional del Perú por primera vez.
1: ¿Su nombre, Faustino?
3: Rodríguez Taipe.
1: Ahí, Rodríguez.
0: Felicitaciones, señor Faustino, por
1: está apuntado.
0: Conocer la historia del Perú.
1: Ok, muchísimas gracias, caballero. Vamos con otra llamada.
0: Solamente 30 llamadas, ¿no? 30 llamadas. Tenemos una docena de vinos Queirolo.
1: Hola, buenos días.
0: Máxima calidad.
2: Buenos días, señora Maruja.
1: Buenos días. ¿Su nombre?
2: Graciela Celis.
1: Graciela. Señora Graciela Celis, ¿quién nos libertó?
2: ¿Cómo?
1: ¿Quién nos ha libertado?
0: El libertador.
2: Don José de San Martín.
1: Ok, muchísimas gracias. ¿Estás apuntada?
0: El generalísimo Don José de San Martín, el año 1821. Completo, pues, también la historia, completo. Es como que si yo te diga tu nombre y tus apellidos, tienes que saber tu nombre y tus dos apellidos.
1: Hola, buenos días.
0: Paterno y materno.
4: Buenos días, señora Maragonara. Buenos días, don Pedro Vélez.
0: A ver, dame la dirección exacta de Pollerías Donde Salazar. Es otra de las preguntas.
4: En Avenida Balbines, Amigo Pérez.
0: Número.
4: No te puedes decir número. A frente al almacén de Cusco.
1: Ahí está. Su nombre, caballero.
4: Eusebio Quispe Sánchez.
1: Eusebio, estás apuntado, Eusebio Quispe.
0: Ojo, hay 5 canastas con bastante cariño y mucho amor de nuestro amigo Teodomiro Herrera Valdés. También tenemos los vinos Queirolo. Qué rico vino, se me hace agua. Viéndolo nomás al vino, puro resveratrol. ¿Ah? 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
1: Así es. Hola, buenos días.
0: Vamos probando, creo.
1: Hola.
5: Hola. Buenos días, María.
1: Buenos días. ¿Qué tal? ¿Su nombre?
5: Jesús
1: a un chupaico.
0: Jesús, ¿a quién nos dio la libertad a los peruanos?
5: A mi
0: a las 2 y a las 3. No,
1: gracias,
0: puede, no, no puede, puede, no puede, no puede, entonces no puede pasar pues de año.
1: No, no,
0: tiene
1: no.
0: que saber para que pase de año, si no, no pasa de año.
1: Hola, buenos días.
2: Buenos días, señorita Maruja, con Rosita Torres.
1: Rosa Torres.
0: A ver, Rosa Torres, dime en qué plaza se dio la libertad de los peruanos.
2: No te escuché bien, don Pedro.
1: ¿En qué plaza se dio la libertad a los peruanos?
2: ¿En qué plaza se dio la libertad a los peruanos?
0: A la una, a las dos y a las...
2: Espera, espera, espera.
0: A ver, fácil pues, tú has estudiado.
1: A las tres, gracias. Bueno, está buscando en Google.
0: Tiene que ser rápido pues, la pregunta, la respuesta también. A ver, una pregunta al aire. ¿Cuántos años de libertad, de independencia tiene el Perú? Así de fácil, qué facilísimo. Papaya, señores, a ver esta llamada. Vamos con la llamada, full sintonía, señores, 28 de julio.
1: Hola, buenos días. Buenos días. ¿Dónde cantó Rosa Merino?
2: ¿Cómo?
1: ¿Dónde cantó Rosa Merino? Uno,
2: Lima.
1: Dos, tres, gracias. Bueno, en Lima. Ay, ay, ay. Están buscando en Google, ahí está a su costadito alguien, ¿no? Por ahí.
0: Bueno, bueno, yo había preguntado, la plaza de la independencia de los peruanos fue proclamada el 28 de julio del año 1821 por el general argentino José de San Martín. A ver, aló, buenos días.
2: Hola, señor Felipe, buenos días, mis maravillosos, buenos días, feliz 28 de Montecristo.
0: Ya, el general José de San Martín, ¿de qué nacionalidad era?
2: Don Pedrito, ahí se me agarró porque yo no he estudiado.
0: Uy, qué caramba. Pena, bueno, gracias por participar.
1: Gracias, de todas maneras, por participar, muchísimas gracias.
0: Pero no hay
1: gracias.
0: Necesidad de estudiar, ahora tenemos redes sociales, cultura general también, ¿no?
1: Hola, buenos días.
6: Aló, buenos días.
1: Hola, ¿qué tal?
0: A ver, ¿qué año se dio la independencia de los peruanos?
6: El 28 de julio del 1821.
0: Perfecto, queda...
1: ¿Su nombre?
6: Nelly de la Cruz.
1: Nelly de la Cruz, Nelly de la Cruz. ¿Estás apuntada? Gracias.
0: Así es, Nelly de la Cruz, ahí está Nelly de la Cruz. Arriba Perú, estamos en fiesta los peruanos. El teléfono se rompe, señores. Hoy el teléfono se rompe.
1: Hola, buenos días.
2: Aló, señorita Maruja, muy buenos días.
1: Buenos días, señora. A ver si nos menciona dónde cantó Rosa Merino.
2: Rosa. Ay, no puedo decir que a la de hoy día es 28 de julio. Él proclamó en el año 1821. José de San Martín nació en Argentina, o el sitio de... Pero es en Argentina.
0: Bien, esa no es la respuesta, no es la respuesta a la pregunta, señora. La pregunta es explícita. ¿Dónde cantó la Rosa Merino el himno nacional? Bueno, no sabe, ahí queda.
1: Ay, muchísimas gracias.
0: Tiene que darnos la respuesta, pues. Si es blanco, blanco. Si es negro, negro. No, no es medio blanco. Ahí estamos mal. La pregunta está clara. Creo que se ha lanzado. ¿Dónde cantó el himno nacional Rosa Merino?
1: Claro.
0: Ahora yo les voy a preguntar a todos los peruanos. ¿En qué plaza se dio la independencia del Perú? A eso ya lo saben, ya. Creo que ya lo han buscado. Vamos con la llamada.
1: Hola, buenos días. ¿Su nombre?
7: Buenos días.
1: ¿Su nombre?
0: Respuesta perfecta.
7: Araceli Benito.
1: Araceli Benito. A ver, Araceli Benito. La pregunta, ¿dónde cantó Rosa Merino?
0: No puedes. A la una, a las dos y a las tres. No puedes, señoras y señores. Qué fácil.
1: Wow. Eso debemos saber. Ella es la primera, ¿no?, mujer que cantó el himno nacional, así que por
0: así
1: cultura.
0: Así es como Sonia Morales también, una cantante, ¿no? Pero ella cantó el himno nacional.
1: Hola, buenos días.
8: Aló, buenos
1: Buenos días. A ver, vamos nuevamente a repetir para que la población no tenga conocimiento. ¿Dónde cantó Rosa Merino?
3: En el teatro.
1: ¿Teatro? Ay, ay, ay, gracias.
0: Ay, ay, ay, pero ahí estaba la cabecita, la cabecita. Le ha metido la cabeza,
1: escucha, ¿no? ¿Cómo se escucha el Google?
0: Sí, pero inteligente el varón, pues.
1: Ay, ay, ay.
0: Ya dio la clave, ya entró la cabeza. ¿En el teatro? ¿Dónde? ¿En qué teatro?
1: Bueno, ¿en qué teatro? Vamos a ver con otras preguntas que también tenemos acá para la población. Vamos con otras preguntas. Sí, nos están haciendo llegar. Ay, ay, ay. ¿Cuáles son los deseos para el Perú? Y ya pues hagan preguntas que muchos no saben, dicen acá.
0: No, pero tienen que saber, pues.
1: Cultura general. Entonces,
0: de eso se trata el concurso. Yo no te voy a dar el pan en la boca.
8: Hola, buenos días.
1: Buenos días.
0: A ver, voy a preguntar una vez más. El acto central, ¿dónde se llevó? ¿En qué plaza?
8: Teatro Santo Domingo.
0: No, mamacita, ese es tu pueblo, es tu pueblo. Estamos mal ahí. No,
1: ay,
0: no.
1: Ay, ay.
0: Están
1: oye, esa pregunta me he hecho en primaria y yo tenía hasta ahora, tengo ese memoria de los primarios. Claro, pues. Claro. Hola, buenos días.
0: ¿Dónde surge el acto central representativo?
1: Buenos días.
0: ¿En qué plaza?
1: Hola.
8: En el Teatro Principal de Lima.
0: No, está mal.
1: Ay, caramba.
0: Estás muy mal. Estamos hablando de la independencia que se realizó el 28 de julio del año 1821. Pero, ¿en qué plaza? ¿Plaza Constitución? ¿En la Plaza de Armas? ¿En la Plaza Mayor? ¿En la Plaza de la Bandera? ¿Dónde fue?
1: Hola.
8: Buenos días, señor Maruja.
1: Buenos días. ¿En dónde se dio? ¿En qué plaza se dio la independencia?
8: En la Plaza San Martín.
1: En la Plaza San Martín.
0: Manancanchu, no es la Plaza San Martín.
1: Oh, Dios.
0: No es la Plaza San Martín, señores. No es. Así que a seguir rompiéndose el coco.
1: Hola, buenos días.
0: Rompecocos.
8: Buenos días.
1: Buenos días.
0: Una facilita ya. ¿De qué nacionalidad es José de San Martín?
8: Argentino.
1: Sí. ¿Su nombre?
8: Luz Morales.
0: Luz Morales, muy bien, Luz.
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0: ¡Qué terrible, señores! No saben en qué plaza se dio la libertad de los peruanos. Eso tenemos que saber como el himno nacional. ¿Dónde se dio la libertad de los peruanos? Ya he dicho, es el 28 de julio, así como hoy, 28 de julio, pero del año 1821. El acto central, ¿dónde se dio? ¿Dónde se dio la libertad? Ahí donde José de San Martín levanta la mano y dice, desde este momento el Perú es libre e independiente. Claro, que recuerden la historia, ¿no? Pero esa placita tiene su nombre. Tiene su nombrecito esa placita. No es la Plaza de Armas de Masamari. No. Tampoco no es la Plaza de Armas de Masamari. Tiene otro nombre la plaza.
1: Hola, buenos días. ¿Su nombre?
11: Sí, señora Maruja, buenos días.
1: Buenos días, caballero. ¿Su nombre?
11: Smith Eric Rodríguez Solier.
1: Smith Eric Solier.
0: Ese es su nombre.
1: ¿Sí?
0: Smith
1: Eric Solier. A ver.
0: ¿Cuántos años cumple la independencia del Perú, Smith?
11: 205 años cumple el Perú.
1: Bueno, Rosa Merino, aparte de haber cantado, ¿qué año cantó?
11: En 1891.
1: Bueno, muchísimas gracias, no es la respuesta. No es la respuesta.
0: Creo que el amigo ya llamó dos veces.
1: Ya llamó,
0: ¿no?
1: Sí, se pasa, ya creo
0: que... Tiene que ser una llamada nomás por familia, por favor, porque no.
1: Bueno, el tiempo nos va a premiar. Creo que nosotros vamos a dar la respuesta y simplemente vamos a decirle los deseos para nuestro Perú. Rosa Merino cantó por primera vez el himno nacional del Perú. Fue sorpresa para todos los peruanos. ¿Dónde cantó? En el Teatro Manuel Asencio Segura. En el Teatro Manuel Asencio Segura. Por primera vez cantó una dama, Rosa Merino, el 13 de enero de 1868. Eso debemos saber de memoria. Eso se tenía desde la primaria. Entonces, aprendan, amigos. Algún momento te preguntan, ¿quién cantó el himno nacional? Una dama de nombre Rosa Merino. ¿En dónde cantó? En el Teatro Manuel Asencio Segura. ¿Qué año? El 13 de enero de 1868.
0: Así bueno, que, un poco largo, pero para memorizar, ¿no?
1: Bueno, pues no, 13 de enero de 1868. ¿En dónde? En el Teatro Manuel Asencio.
0: Ahora, ¿en qué el acto central y más representativo se llevó a cabo? En la Plaza de Armas, señores. Fue la Plaza de Armas en Lima, donde se realizó la ceremonia principal.
1: Así que, Plaza bueno, ahora simplemente para ganar el tiempo, vamos a recibir por lo menos 30 llamadas. Nos quedamos en 6 llamadas y que la población un poco desconoce de qué saber de cultura. Ahora simplemente los deseos para todos los peruanos por este vez Fiestas Patrias. ¿Qué tal su nombre?
12: Aló, buenos días. Señora Maruca, buenos días.
1: ¿Su nombre, caballero? ¿Perdón?
12: Braulio,
1: Braulio, ¿tu deseo para Perú?
12: Deseo un feliz Fiestas Patrias a todos los peruanos.
1: Bien, muchísimas gracias.
0: Ahí está Braulio, patrias. Muy bien, Braulio, Braulio, Braulio, Braulio. Ahí está deseándole al Perú, a todos los peruanos, felices Fiestas Patrias. Vamos con la siguiente, vamos con deseos ya.
1: Sí, con deseos, sí, porque vamos a ganar el tiempo, el tiempo nos va a ganar.
0: El tiempo nos acribilla acá, señores. No hay tiempo para más
1: ya. Hola, buenos días, ¿su nombre?
13: Noemí Berrocal.
1: Noemí Berrocal, Noemí, ¿tu deseo para el Perú?
13: Felices Fiestas Patrias.
1: Felices Fiestas Patrias.
0: No puede, tienen que copiar, no estén ya, copiando ya, del vecino.
1: Ya eso, ya creo que fue, ¿no? Ya
0: al,
1: no.
0: Al que copia,
1: gracias,
0: lo anulamos.
1: Noemí, anulado. Vamos con la siguiente llamada. Hola, buenos días.
14: Hola, buenos días, señorita.
1: A ver, tu un deseo para el Perú.
0: Un deseo, mamita.
14: Que la paz en paz, la mamía.
1: Alguien por ahí le sopló.
0: Qué relajada.
1: Ay. Dime su nombre.
0: Que vive el Perú, carajo.
14: Yuli Pardo.
1: ¿Perdón?
14: Yuli Pardo.
1: Yuli Pardo. Yuli Pardo.
0: Yuli Pardo, que tiene agallas, tiene agallas, sí, Yuli, aunque le han soplado por ahí, ¿no?
1: Por ahí alguien le sopló.
0: Perú, carajo. Bueno, la somos más conocidos con ese eslogan, que vive el Perú, carajo.
1: Hola, buenos días. ¿Tu deseo para el Perú?
15: Hola.
1: Sí, su deseo para el Perú.
15: Deseo para el Perú que la pasemos un feliz día el 28 de julio
1: ya.
15: Y éxitos a todos los peruanos. Agasajar tu día por el día del 28 de julio.
1: Uh-huh. ¿Tu nombre?
15: ¿Mi nombre?
1: Sí.
15: Analías Campos.
0: Tu nombre, pues, hijita, ¿qué estás pensando?
1: Bueno, gracias.
0: Estás pensando en la independencia.
1: Wow, vamos con otra llamada. Hola, buenos días, ¿su nombre?
0: Hello.
16: ¿Aló?
1: Sí, ¿su nombre?
16: Alejandro Berrocal.
1: Alejandro Berrocal, Alejandro, a ver, tu mensaje.
16: Que este 28 de julio tu corazón se llene de orgullo por nuestra tierra, tu hogar de mucha alegría y tu vida de salud. Amor y bendiciones para ti y todos los que quieres.
0: Ahí está.
1: Vive el Perú.
0: Muy bien. Salió algo nuevo salió. No hay copia ahí.
1: Hola, buenos días.
17: Buenos días.
1: ¿Su nombre?
17: Valeria Vilca.
1: Valeria, a ver tu mensaje.
17: Bueno, este 205 años de historia de lucha y de amor por nuestra patria. Ser peruano es un orgullo, un regalo y una responsabilidad. Feliz 28 de julio, que Dios bendiga siempre a nuestro Perú.
1: Ok, muchísimas gracias, estás apuntada.
0: Bueno. Un saludo para mi tío Lergios.
1: Aquí también está
0: Ted. Tío Lergios está en la sintonía. Pedro, estoy gracias. En sintonía, me dice. Ex comandante de la Policía Nacional del Perú, tío Lergios.
1: Así es. Vamos con otra llamada. Hola, buenos días, su mensaje.
18: Buenos días, Yanet Molina de San Cristóbal. Que este año nos vaya súper y que la nueva presidenta que haga cosas buenas por el Perú. Y ojalá que no se olvide de las mujeres.
1: Ok, muchisitas apuntado.
0: Recuerda que el Perú es desde este momento libre e independiente por la voluntad general de los pueblos y por la justicia de su causa que Dios defiende.
1: Hola, buenos días, ¿su nombre?
13: Hola, buenos días, María Caja Ruiz.
1: María, ¿tu mensaje?
13: A desearle un feliz fiesta a todos los marinos y a los peruanos, y que siempre estamos orgullosos, no solo hoy es el día especial para los peruanos, sino que todos los días.
1: Ok. Felices. Muchísimas gracias, todos los días, no simplemente.
0: Se le nota que ha votado por Keiko. Hay gente que ha votado por Keiko, ¿eh? Mucha gente que ha dado su voto por Keiko.
1: Pero que no defraude Keiko a todos los peruanos, claro, que claro, le han dado su respaldo. Hola, buenos días. Su mensaje.
19: Que reine la unidad entre todos los peruanos de las costas y ricelos, que buscamos justicia, paz y trabajo.
1: ¿Su nombre?
19: Dayana Barra.
1: Dayana Barja, ok, te has apuntado, Dayana.
0: Ahí está la anfitriona Eva Ayllón.
1: Hola, buenos días, ¿su nombre?
20: Alon, buenos días.
1: Sí, ¿su nombre?
20: Jaime Soto.
1: Jaime, ¿tu mensaje?
20: Feliz fiestas patria, te lo desea prensa popular y bendiciones, Dios le bendiga.
1: Ok.
0: Bueno, el señor habla por nosotros. De todas maneras, apúntele usted por ser hincha de la radio y del programa. No, es que no podíamos también estar con las manos vacías, cruzadas.
1: Hola, buenos días.
0: Esta es fiesta, 28 de julio.
1: ¿Su nombre?
21: Valentina Ames.
1: Valentina Ames.
21: Florentina.
0: Acá tenemos un vino Queirolo para que te pases de vuelta.
1: Florentina Ames, dinos tu mensaje.
21: Un feliz día, fiesta patria a todos los peruanos, que pasen bien en este día, el 28 de julio.
1: Ok, estás apuntada, Florentina. Vamos.
0: Es Florentina, no es Florentino Amellino. Pensé que era Florentino Amellino.
1: Hola, buenos días, ¿su nombre?
22: Aló, buenos días. Margarita Aguilar.
1: Margarita, tu mensaje.
22: Que vive el Perú. Feliz 28, mi querido Perú.
1: Uh-huh. Algo pequeño, pues, o significativo.
0: Bueno, está bien, como algo peruanos.
1: Pequeño, pero significativo.
0: Espero que hayan puesto su banderita, ¿no? Porque estamos dando el deseo al Perú y creo que.
1: Hola, buenos días.
0: No hemos puesto la bandera.
1: Sí, tu mensaje.
23: Fiestas
1: patrias,
23: el 28 de
1: julio. Pasen algo
23: bonito.
1: ¿Tu nombre?
23: Yunsu Bautista.
1: ¿Perdón?
23: Yunsu Bautista.
1: Estás apuntado a Yunsu Bautista.
0: Ese nombre, Yunsu, ¿no? Sí. Ahí está. Yunsu
1: Bautista. Vamos con la siguiente llamada. Hola, buenos días. ¿Su nombre?
24: Jesús.
1: Señora Jesús Unchupaico, a ver.
0: Vuelta, creo que Jesús allá participó.
1: Jesús Unchupaico, tu mensaje. Ok, muchísimas gracias.
0: Bueno, no se le escuchó bien claro, no sé qué dijo. He escuchado
1: 28 de julio.
0: Un balbuceo nomás he escuchado, no he escuchado clarito. Por eso, péguense bien a su micro.
1: Hola, buenos días, ¿su nombre?
25: Hola, buenos días, Ángela. Ahora sí.
1: ¿Su nombre?
25: Ángela Mesa.
1: ¿Tu mensaje?
25: Que viva el Perú y que sigue siendo brillante con sus culturas y diversidades.
1: Qué bien, claro. Adelante, efectivamente, muchísimas gracias. Estás apuntada.
0: Hoy día es feriado, ¿eh? Por si acaso. Hoy día no se trabaja, hoy día es feriado. Hoy nos podemos ir a la Laguna de Imelda, ahí a disfrutar.
1: Hola, buenos días.
0: Piscina gratis.
25: Buenos días.
1: Sí, ¿su nombre?
25: Alexis Campos,
1: a ver tu mensaje.
25: Feliz día 28 de julio. Orgulloso porque el Perú es rico.
0: Ya, correcto.
1: Gracias, bueno.
0: Precisos y contundentes, 8:40 en la mañana. 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
1: Hola, buenos días.
26: ¿Aló?
1: Sí.
26: Hola, buenos días.
1: ¿Su nombre?
26: Lisset Pariona
1: Álvarez. Lisset Pariona, Lisset, a ver, coméntenos, Lisset Pariona, un mensaje.
26: Desearles a todo el Perú que lo pasen este felices fiestas patrias a todos.
1: Ok, muchísimas gracias. Estás apuntada.
0: Bueno, están tocando la puerta. Voy a ver
1: un momentito mientras nosotros estamos recepcionando las llamadas. Hola, buenos días. ¿Su nombre? Sí, buenos días. ¿Su nombre?
2: Katia Quiroz.
1: Katia Quiroz, a ver tu mensaje, Katia.
2: Fiestas patrias por 205 años por celebrar la libertad. Deseo también que ya no haya mucha corrupción y haya mucha seguridad.
1: Ok, estás apuntada, Katia. Gracias. Vamos a recepcionar por lo menos 30 llamadas, ¿ya? Y terminamos ahí. Y para finalizar, nos falta como 5 o 6 llamadas. Hola, buenos días. ¿Su nombre?
4: Buenos días.
1: ¿Su nombre?
4: Domitila Rojas.
1: Domitila Rojas. Domitila Rojas, ¿tu deseo para el Perú?
4: Que vivan las fiestas patrias y que la pasen bonito.
1: Nada más, ok. Felices fiestas, para que la pasen bonita. Bueno, de mi tila. Vamos con otra llamada telefónica. El día de hoy estamos de cumpleaños. Estamos batiendo en la casa por la ventana. Hola, buenos días. ¿Su nombre?
5: Quispe Ramos Alejandro Tomás, señora Maruja.
1: Quispe Ramos. Ramos. Alejandro Tomás. Alejandro Tomás, a ver, dinos tu mensaje para todo el Perú.
5: El mensaje que voy a dar al Perú es de que por lo menos se sientan felices por las fiestas patrias y que haya obras, ¿no? Que haya más desarrollo hacia el Perú.
1: Gracias. Bien, muchísimas gracias. Claro, por supuesto queremos obras, queremos que se desarrolle, que siga avanzando, creciendo también el Perú, que tengamos más obras. Señoras y señores, hola, buenos días. ¿Su nombre?
6: Analía Díaz.
1: ¿Analía?
6: Díaz Carvajal.
1: Analía Díaz Carvajal, ¿tu mensaje?
6: Felices fiestas, 28 de julio, a seguir disfrutando porque el Perú es rico para nosotros.
1: Analía, estás apuntada, gracias.
0: Ahí está, muy bien, el Perú es rico, señores. Sin corrupción. Arriba Perú, ya estamos en cuanto finalizamos.
1: Bueno, falta 4 llamadas, finalizamos.
0: 4 llamadas y se acaba el 28 de julio.
1: Hola, buenos días, ¿su nombre?
7: Sara Luz López.
1: Sara Luz López, ¿tu mensaje?
7: En este 28 de julio les deseo un feliz 28, felices patrias y que siga adelante, ¿no? Que no sea más los rateros, o sea, esa presidenta, ojalá que trabaje bien, ¿no? Ese es mi deseo.
0: ¿Qué radio escuchas?
7: Radio Swing, con los demás no pasa nada.
1: Ok. ¡Arriba Perú! Wow. Falta 3 llamadas y se termina.
0: Lo que sí queremos que, como dice, no rateros, sino que...
1: La delincuencia no le hice igual.

0: Ok, muchísimas gracias.
1: Buena, Tomás. Tiene nombre bíblico, Tomás. ¿Tú sabes quién ha sido Tomás o no? También puede ser parte de la película.
0: Bueno.
1: ¿Quién ha sido Tomás?
0: Hola, buenos días. ¿Su nombre?
2: Buenos días. Luis Bautista. Rojas.
0: Luis Bautista, tu mensaje.
2: Que disfruten las fiestas patrias y que no haya más delincuencia ni
0: violencia. Ok. Vamos con la última llamada, queridos oyentes. Vamos, la última llamada.
1: La última llamada, mi querida Eva Young. Ahí está la anfitriona,
0: A ver, vamos, ¿de quién? Queridos oyentes, es la última llamada. A la una, esperamos la última llamada. Ahora sí. Hola, buenos días, ¿su nombre? Edith Bautista, ¿ya participaste, Edith, no o no?
1: Sí, ya participó.
2: Edith.
0: Ay, ya. Edith. Edith, ¿y un subautista qué es? ¿Tu papá, tu hermano, quién es?
2: Yo soy subautista.
0: Ajá.
2: De mis niños.
1: Ya, entonces uno nomás por familia es. Anulamos esa llamada, vamos. Unito nomás, pues, por familia, ¿no? El cuñado, el primo, el tío, la hermana, mi papá, mi mamá, mi padrastro, todo el mundo quiere participar, ¿no es así? Uno nomás por...
0: Hola, buenos días, ¿su nombre?
2: ¿Aló?
0: Sí, ¿su nombre?
2: Felices fiestas patrias,
0: hermanita. Igualmente para usted, felices fiestas patrias, ¿su nombre?
2: Mi nombre, Isabel González Rique.
0: Isabel González, Isabel.
1: Isabel.
0: Sí, González.
1: Acaban de llevar las canastas.
0: Ya, Isabel González, tu mensaje.
2: En estas fiestas patrias, desearles que pasen un feliz 18 de julio y que lo coman arroz con pato, las comidas que os preparen.
1: Ay, ay, ay, claro, la gastronomía tiene que ver bastante en la independencia del Perú. ¿Qué radio escuchas, hijita?
2: ¿Cómo?
0: ¿Qué radio escuchas?
2: Casi pierdes.
1: Anúlala porque ha intentado. Queda anulada. Ya, tío, gracias. Ahí están las cinco canastas. Anulado. Una llamada más.
0: A ver, vamos.
1: Ah, eso le pasa por graciosa.
0: Hola, buenos días. ¿Su nombre?
3: Buenos días. Espinosa.
0: ¿Perdón?
3: Cristina Espinosa.
0: Cristina Espinosa, a ver.
1: Muy drásticos somos acá.
0: Tu mensaje.
3: Bueno, yo deseo felices patrias a todo el Perú y en especial a Matamari. Y bueno, que no se olviden, ¿no? También a los visitantes que están visitando de otro país de repente o de otros lugares, ¿no? Visitar los sitios turísticos que hay en Matamari, ¿no?
1: Qué bonito, bien.
3: Las cataratas, los ríos, los recreos, las comidas, la costa, sierra y selva, ¿no? A disfrutar ahí en la Plaza de Armas. Los Juanes, los Pacacho con Cecina, los Peliches, ahí están, ¿no?
1: A ver, te voy a preguntar, ¿cuál es tu plato favorito?
0: ¿Cuál es tu plato favorito?
3: Soy Juanes.
0: Juanes. Bien. Bien, muchísimas gracias, estás participando.
1: Quedamos con los Juanes.

0: Bueno, antes de retirarnos ya de programa, Maruja, vamos...
1: Con el sorteo, para que se puedan llevar las canastas, los pollos, el Santiago Queirolo, el vino Santiago Queirolo.
0: Qué entonces, rico ese vino está que me llama.
1: Tengo 30 llamadas. Entonces, empezamos con el sorteo de las canastas, puse en modo avión porque van a seguir llamando aquí. Por favor, empezamos con el sorteo del 1 al 30, quién sería la persona que, ¿no? Pues se debería llevar las hermosas canastas. Por favor, suerte para todos, ¿eh? Suerte para todos.
0: Vamos inmediatamente con el sorteo de las canastas, señoras y señores. Estamos en línea con Maribel Herrera. Maribel, buenos días, felices fiestas patrias, un abrazo para usted.
2: Felices fiestas, Pedro, Maruja, felices fiestas para toda nuestra linda gente de Masamari, alrededor y para todo nuestro Perú hermoso. Bueno, pues...

0: deseándoles todo lo mejor a todos los peruanos y que nuestro Perú, bueno, ya estamos entrando a una nueva etapa en la historia del Perú, y que todo sea pues éxito para nuestro país, que todos los peruanos y las siguientes generaciones se beneficien. Dicho todo esto, no quito tiempito, abrazo fuerte a la distancia, les doy los números, los cinco números, ¿verdad?, de las cinco canastas.
1: A ver, tenemos, ¿cuántas llamadas, Marujita?
2: Tenemos 30 llamadas.
1: 30 llamadas, que bueno, han sido llamadas de rigor, porque no todo es fácil en esta vida. Hay que hacerle pensar un poco también al oyente, porque el oyente cree que es nombre y chao, no, así no es tampoco. Creo que la tónica de concurso está muy bien evaluado por acá, por gerencia, coordinación. Vamos con los del 1 al 30.
0: Del 1 al 30, a ver, empezamos con el 1.
1: A ver, Baruja, con el 1.
2: El 1, Amalia Lozano.
1: Ya, ya hay uno.
0: El número 5.
2: 5, Nelly de la Cruz.
1: 5.
0: El 18.
2: El 18, ¿dónde estás? 18, sí, a ver, 18, Yunsu Bautista.
1: Ya.
0: El 26.
2: El 26, ¿dónde estás? 26, Analia Díaz Carvajal.
1: Ay, ay, ay, Carvajal.
0: El número 30.
2: Número 30, Cristina Espinosa.
0: Ya. Bueno, felicitaciones a los ganadores de los... de las cinco canastas, van cargaditas de mucho amor, de muchos buenos deseos, y bueno, pues disfrute la familia que lo ganó, y un abrazo fuertísimo a la distancia, celebremos por nuestro Perú hermoso, pongamos todos el hombro para sacar adelante a nuestra patria, y un mi papi también quiere darles un pequeño mensaje. A ver, papi.
3: Hola, amigos, felices fiestas patrias para todos. Los quiero mucho. ¡Viva el Perú!
2: ¡Bravo!
1: ¡Bravo! Ahí está la voz de Teodomiro Herrera Valdés. ¡Viva gracias, el Perú, hijo!
2: Gracias, Teodomiro Herrera.
1: Gracias, Teodomiro.
0: El domingo en la misa también, igual terminó la misa y su voz fuertísima asustó a todos, pero también todos empezaron a aplaudir y dijeron lo mismo, ¡viva el Perú!, ¿no? Con ganas, ¿no? Bien patriotas, pues hay que ser patriotas, ¿no? Hay que llevarle claro. La sangre, yo lo llevo en mi sangre, mis raíces, estoy orgullosa de ser peruana. Y seámoslo todos, ¿eh? Tengo el orgullo de ser peruano y soy feliz. Ahí está, ¿ves?
1: Claro, excelente. Así. Maribel, tú eres mazamarina, Maribel, no te olvides tus raíces, eres mazamarina, nacida acá.
0: Jamás, ¿por qué crees que siempre estoy en contacto con ustedes? Aunque sea por la radio, no los veo, estoy... A miles, podemos estar a miles y kilómetros de distancia, pero mis raíces jamás. Claro. Y jamás, cada vez que me preguntan en cualquier lugar del mundo, también cuando trabajaba viajando, ¿no? Siempre me preguntaban, ¿de dónde eres? Y, o sea, soy peruana y de la selva peruana. ¡Qué linda que no sé cuánto! Háblanos de tu patria. Con mucho orgullo. Perú, tenemos que sacarnos el sombrero con nuestra patria. Claro. Hermosas tierras, la comida, la gente... Todo es bonito en nuestro país. Así que yo, bien peruana y mis raíces bien puestas.
1: Bien.
0: Y aquí, que pide el Perú, carajo.
1: Bien, muy bien, Maribel. Ahí está, excelente.
0: Perdón.
1: No, está muy
0: perdón,
1: bien.
0: Perdón
1: porque
0: por la lisura.
1: El Perú es
0: pero
1: grande.
0: Ese es el
1: pues.
0: Lema desde siempre, ¿no? Claro, el Perú, escucha, ya. Ajá. Abrazo para todos, ¿ya? Abrazo para todos y que Dios nos bendiga a todos y éxito para todos los peruanos. Y que así sea.
1: Un apretón de manos para Teodomiro Herrera Valdés desde aquí, desde la cabina de Swing. Un abrazo para Teodomiro.
2: Okay.
0: Gracias, Pedrito, gracias, Maruja, y bueno, a todos, pues, un abrazo fuertísimo y a seguir celebrando por nuestro Perú hermoso.
1: Bien.
0: Hasta prontito.
1: Hasta pronto.
0: Chao.
1: Ahí está, arriba Perú, arriba Teodomiro, arriba Maribel. Bien.
2: Vamos por los 8 cuartos de pollo.
1: Vamos con los pollos al toque, el número 4.
2: 4, Eusebio Quispe.
1: Tiene su cuarto de pollo.
2: Ya.
1: El número 9.
2: 9, Ananías Campos.
1: Ananías Campos. El número 28.
2: 28, Tomás Gómez Cruz.
1: Ahí está, Tomás tiene su cuarto de pollo. El número 15.
2: Número 15, Jaime Soto.
1: Jaime Soto se acaba de ganar su cuarto de pollo. Jaime, suerte para ti, de verdad. Ahí está, Jaime. El número 4.
2: 4, ya mencionaste.
1: Ya mencioné.
2: Ya, a ver, 1, 2.
1: 4 más 4, 8, el número 8.
2: 8, el 8, a ver, ¿quién es el 8? Estamos hablando de Yuli Pardo.
1: 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El número 11, vamos 11, con más pollos.
2: 11, estamos hablando de Valeria Vilca.
1: Tiene su cuartazo de pollo.
2: Ya falta dos.
1: El número, vamos, el 30 ya dijo Maribel, ¿no?
2: Ya, falta dos.
1: El número 27.
2: 27, estamos hablando de Sara Luz López.
1: Así es. El número 10.
2: 10, el último número 10. Estamos hablando de Alejandro Berrocal Pollo.
1: Alejandro Berrocal, el sí. Número 10.
2: Ahora tenemos los vinos.
1: Los Queirolos,
2: a ver, vamos.
1: A ver, con usted ya, todos los que están marcados, los que no tienen, márqueles nomás, por favor, ya. Ellos no entran sorteo, vamos por las llamadas. Adelante usted, ¿qué número?
2: Bueno, estamos empezando del señor Faustino Rodríguez.
1: Ya está, Faustino tiene su Queirolo.
2: Ya vino. Bueno, también tiene Graciela Celis.
1: Graciela vino. Celis tiene su vino Queirolo, ahí está.
2: Bueno,
1: para el almuerzo.
2: Sí, también tiene María Caja Ruiz, tiene su vino.
1: Tiene su vinoco.
2: Sí. Luz Morales tiene su vino.
1: Luz Morales también tiene su vino.
2: A ver, ¿quién más tiene su vino? Janet Molina tiene su vino.
1: Janet Molina tiene su vino Queirolo.
2: Braulio Camaita tiene su vino.
1: Braulio Camaita también tiene su vino.
2: Tiene que venir al Tokio.
1: Déjame para mí un vinito, por favor.
2: Ay, ay, ay.
1: No, mentira, vamos, para todos es el vino. Acá una docena tenemos, 12 vinos Queirolo.
2: Bueno, hasta el momento tenemos 6. Entonces vamos para Alexis Campos, tiene su vino.
1: Alexis Campos tiene su Queirolo.
2: Vamos también con Domitila Rojas, tiene su vino.
1: Domitila Rojas.
2: Apiádate de mí. También tiene Ángela Mesa, tiene su vino.
1: Ángela Mesa.
2: Sí.
1: 12 nomás son, creo que tú ya estás por los 20 ya.
2: No, tengo 9.
1: 9.
2: 9. Estamos contando también de pasito. Tiene Katia Quiroz, tiene su vino.
1: Katia Quiroz tiene su vino.
2: Vamos en el número 10. Luis Bautista Rojas tiene su vino. Número 11. Y el último, decidos oyentes, ¿para quién damos su vino? Damos, señora, Jesús a un chupaico, ¿ya?
1: Jesús vino. A un chupaico.
2: Ya tiene su vino.
1: Ahí está, para que celebre las 28, el 28 aniversario de la independencia de los peruanos con Queirolo.
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1: Bueno, Eva Young siempre va a ser la embajadora de la música criolla peruana, por eso es que la tenemos aquí en nuestro escenario, a la morena Eva Young.
2: 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Y pues la, ¿no? Ahora, ¿dónde nos vamos a pasar, señoras y señores?
1: Laguna Imelda.
2: Sí, Laguna Imelda.
1: A la Laguna Imelda. 28
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0: Bien, señores, ya no tenemos tiempo para más. Así finalizamos el 28 de julio del año 2026. Agradeciendo a Dios por un día más de vida, por la salud, la vida que nos da, la energía de 3 horas de mantenerlos siempre informados. Y el día de hoy, bueno, nos hemos confundido bastante con la audiencia, de eso se trata. Siempre Radio Swing 88.9, con las demás no pasa nada. Quedamos agradecidos por tanta amable sintonía. Y como dice Maribel, los que no ganaron, pero bueno, pues será para la próxima.
1: Bueno, los pollos van a ir a recoger a Pollería Donde Salazar, porque nosotros estamos mandando la relación.
0: Ya.
1: La relación estamos mandando al, ¿no?, al propietario. Ustedes van a llegar porque ahí ya tiene su nombre completo, y si es que tiene que ir, pues tiene que ir con su DNI, ¿no? Tienen que ir con su DNI. Así que le estamos esperando acá en los estudios de la radio para entregar las canastas y el Santiago Queirón.
0: Bueno, esperamos, ¿cuánto? ¿Media hora?
1: Sí, media hora.
0: Media hora vamos a esperar aquí en la radio con hambre, porque no hemos desayunado todavía. Entonces, por favor, señores, que sean en punto. Ya vengan al toque por su vino. Ya la relación de pollo se le ha entregado a la pollería, y también por las canastas, que vengan a recoger Maruja con su DNI. Persona que no trae DNI no tiene derecho a reclamar. Ojo, no, que me he olvidado, que es de mi mamá, es de mi tía, es de mi primo, es de mi cuñado. Él no está, está en la chacra. Lo siento, señores, no sale la canasta. Así que DNI en mano y se le entrega. Chivo en pampa.
1: Bueno, se termina ya también, se pasa, estimados oyentes, nuestras fiestas patrias, pero también nos vamos a ir al Gran Santiago. Se viene el Gran Santiago también, estimados oyentes, así que nos vamos a este 21 de agosto que tenemos acá. Vamos a tener este Gran Santiago, está llegando los Wallis, Mariflor Gómez, Rama Perú. Habrá sorpresas, pero por supuesto que me voy a vestir.
0: ¿El 21 de cuándo es esto?
1: 21 de agosto.
0: 21 de agosto, todavía tenemos para rato.
1: Sí, tenemos para rato, pero decidimos seguirte haciendo la invitación de antemano. Así que conmigo será hasta el día de mañana. Pasaré bonito con la familia. Nos vemos.
0: Si así Dios lo permite, hasta mañana. Estamos esperando 9:30. Nos vamos, ya no nos consiguen. Hasta el día de mañana.

0: información que podamos enviarle a ustedes a los delante de nuestra gana.
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2: Vamos atrás con la secretaria anterior. Que...
3: Pedro Vélez, un fraterno saludo para usted.
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Esta es la hora. 9:26. 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

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Esta es la hora. 9:40. 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

0: 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Esta es la hora. 10 y 23.
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En Radio Swing, esta es la hora. 10 y 39. 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

0: 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Esta es la hora.
1: 12 y 25.
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Esta es la hora. 1:39. 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
7: Para la gente chévere de Aurain, Charito Ordaya, Francis Ordaya,

0: 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Esta es la hora. 2:27. 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

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Esta es la hora. 3:40. ¡Responde! 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

0: 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Esta es la hora. 5 y 27.
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0: hombres y a mujeres que sufren en silencio.
1: ¡Dice!

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0: gracias, Asino, amigo. Mucho cariño. 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
1: Ahí está Jorge Asto. Lo bien. Carino. Gentiles, hace medio atrás, Jorge Asto.
0: Ramiro. 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

0: 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Esta es la hora.
1: 6:45.
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0: ACR Radio. Johnny Free. Alegría.
1: Yo no sé por qué cuando pregunto dónde están las chicas solteras y los solteros, no me levantan los brazos.
0: Liz.
1: Que me levanten los brazos todas las solteras y solteros.
0: Liz y Elena. Solteritas.
1: Me imagino que las chicas y los chicos que no me levantan los brazos sean porque son casados, ¿sí o no? Bueno, esta noche, por si acaso,

0: están los invitados al
1: Baby Shower. Un saludo para mi compadre Yan Carlos.
0: Compadre Yala. Especial de la noche.
1: Un saludo para mi compadre Yan Carlos, Vince, Nene y toda la gente de Paraíso.

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